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Hoy sí que estoy aquí. Hoy sí que estoy aquí. Vamos arriba. Vamos arriba, pueblito de las Islas Vírgenes y callos, sube el volumen, y callos adyacentes, ¿qué tal? ¿Cómo amanecieron? Sube el volumen, faltan 25 para las 8 de la mañanita. Hoy sí que estoy, no lloren, no lloren, que ayer yo no estaba, pero hoy estoy. Eso, así me gusta, que se levanten alegres, tranquilos.

Bueno, vamos arriba, que hoy estamos celebrando, señores. Latino 91.9, ya estamos aquí en el programa calentando. Hoy salió el sol, esta mañana como que estaba medio encanublado, estaba entorunado, era mañana entorunado. Pero pueblo, ya amaneció, salió el sol candente. Y como siempre aquí a través de la emisora del amor, la fe, ¿cómo es que se llama esto? La emisora del amor, la fe y la esperanza. A través de Latino 91.9 y en San Tomás a través de la 90.1. Estamos celebrando la apertura de la estación en San Tomás. Saludos allá a todos los santomeños, los de San Tomás, los de Tortola, los de San John, los de Vildengolda, los de Vildenflaca, toda esa gente por ahí.

ya nos pueden escuchar allá en San Tomás, ¿verdad? Estamos en simulcast, estamos transmitiendo simultáneamente las dos emisoras, ¿verdad? Así es que nos pueden escuchar por allá por la 90.1 FM en San Tomás. Ayer estábamos por allá, o sea, estamos en la montaña, ¿sabes? Se ven todas esas islitas, de donde tenemos nuestro transmisor, se ven todas esas islitas, por ahí Vingel Flaca, Vingel Gorda, se ve Tortola, se ve San John, todo eso por ahí.

al rojo vivo. Al rojo vivo. Yo tengo mi saco aquí. Lo tengo, el saco está lleno. Para las primarias está lleno. Los tengo a todos metidos en el saco aquí. Vamos a ver cuántos se salen del saco. A ver cuántos. Tengo el saco bien amarrado. Bien amarrado. En las primarias los tengo a todos. Tengo a Hansen, a Delia, a Terry, a Janet, a Terrance, a Stacy, a Donna, a Herbert, a Kristen, a Dwight, a todo, a Linda, no tan linda, que va a coger para el Senado. También tengo a Dwight Mike, a Cor Violeta, a José Bacé, a Lisa, a Nemi, a Omar, oye, Omar va a coger otra vez, y a Kenneth, entonces de educación está Mayonia, Moyania, de Terrance, Christopher y Winongua. Los nombres hard. Faltan 22 para las 8 de la mañanita.

Buenos días nuevamente, pueblo de las Islas Vírgenes, hasta donde llegan nuestras ondas sonoras. Buenos días a través de Latino 91.9 y de Latino 90.1 en San Tomás. Así es que ya estamos en el aire allá en San Tomás, gracias a Papá Dios, gracias a todos los que de una forma u otra allá en San Tomás nos dieron la mano. A Mr. Tomás, el propietario de la torre allá donde nos alquilaron el área para poner las antenas, como siempre, no puede fallar. Entonces, para Angelito, Ángel Jiménez allá en San Tomás, que se ha sido una bendición para nosotros, ¿verdad? Nos ha dado la mano fuertemente allá al hombre que se trepa a la torre, a un señor que se trepa de la torre, a todos allá, a Mr. Tomás, el dueño de esa torre, que se puso a la disposición, ¿verdad?, lo que necesitáramos. Así es que estamos ya transmitiendo en San Tomás, ¿verdad? Así es que la 90.1 en San Tomás, nos puedes escuchar por allá por la 90.1. En San Tomás, todos los de Tortola, los de San John, los de Virgen Gorda, los de Virgen Flaca, toda esa gente por allá. Bueno, entonces, pues, la campaña ya, óigame, en San Tomás, eso está lleno de, allí está lleno todo aquello allí de los boards, ¿verdad?, los anuncios en la carretera. Es que están todos allá anunciándose, están los boards de Donna Fred Gregory, están los boards, muchos anuncios allá en la orilla de la carretera, por todos de los candidatos al Senado, de Stacy, de también de Roach. Hay un ambiente bastante alegre allá en San Tomás. Aquí como que todavía, no sé si es que están pelados, no tienen dinero en Santa Cruz, pero ya ahorita llegarán por ahí. Hoy estará aquí, hoy viene Donna, ¿verdad? ¿Dónde viene hoy? ¿Ah? Donna Fred estará hoy con el candidato también a Lieutenant Governor. Así es que él se llama Rodney Mohair. Hoy se sale del saco, ¿ves? Hoy está, porque sí, ya viene hoy, pues se sale. Y Nelly, Team Nelly, ¿verdad? Que aunque Nelly no va a primaria, pero esa ya me dijo, yo no voy a esperar que me metan al saco. Yo dije, chacho, y esa fue la primera que empezó con su campaña aquí en la tiro. Team Nelly. Así es que vamos a ver, ella va para las generales, ¿verdad? Para el Senado, pero para las campañas generales. No para esta. Así es que vamos a ver lo que va a pasar, pero vamos para adelante, señores.

0: anuncio pagado por Tim Nelly. Wow, dijo el ante Nelly esta vez, así es que pero ella no va a primaria, ya va en las generales, pero dijo, papi, esto hay que empezarlo temprano, no puede empezar tarde. Bueno, y no olviden que la fuerza que mueve una maquinaria, la del gobierno, son las opiniones, ¿verdad? Y si usted no está de acuerdo, las quejas que usted tenga de un pueblo cuando sienten y sufren los problemas básicos que no son atendidos. Si usted está sufriendo esos problemas básicos, sea quien sea, mire, el que sea, y usted se queda callado, pues allá usted, si usted no protesta, allá usted, ¿verdad? Pero le gusta que le den duro. Así es que usted tiene derecho a expresarse, a quejarse a través de los medios de comunicación. Lo que no tiene derecho es a insultar, ni hablar malo, ¿verdad? Ni a ofender con palabras soeces a los candidatos o a los que ya están. Pero si usted puede protestar, las protestas, eso lo protege la Constitución de los Estados Unidos. Siempre que lo haga en orden. O sea, es que la libertad de expresión tiene su límite. Pero no olviden que esta emisora no permitirá expresiones que entendamos sean una falta de respeto ofensiva contra funcionarios o aspirantes a puestos electivos. Ok, bueno. 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El legado de Doña Rosa, de Speedy, que esta semana Speedy lo ha cogió vacaciones. Yo creo, oiga, sé que se las merece. Speedy está de vacaciones durante esta semana, creo que regresa el sábado. Ha cogido unos días de descanso, se lo bien merecido. Así que los clientes de Speedy, no se ha ido. Es que cogió unos días de vacaciones. Imagínense, él se levanta a la 1 de la mañana para poder complacer a todo ese público cliente del legado de Doña Rosa. 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Eso está ahí, la carretera hacia lo que era la refinería. Bueno, se comenta de que posiblemente estamos pendientes, posiblemente se va a abrir parte de la refinería. 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Así es que se comenta que la refinería pues va a abrir una paja. Bueno, que abran algo, pero que abran, ¿eh? Que no sea promesa nada más, que abran. Guapa, allá siguen los apagones en San Tomás y en Santa Cruz. Siguen los apagones de Guapa. Esto está peor que en Puerto Rico. Los apagones, en Puerto Rico demandaron a la compañía de teléfono. El alcalde de San Juan demandó a la compañía de agua, de acueducto, creo que son cuántos millones, por todo el daño que están ocasionando a la comunidad en San Juan. En San Juan está, San Juan lleva ya un par de meses sin agua, y está el alcalde que si lo pican no bota sangre. Así es que se trabaja, ¿verdad? El alcalde, y es del mismo gobierno, el alcalde es del gobierno que está en el poder, y lo ha demandado a la autoridad del departamento de agua, está pidiendo, qué sé yo, $1,000,000 por los daños, porque tiene que estar llevando camiones y contratando camiones de agua para llevarle a las comunidades, casi llevan 2 meses. Increíble, y la ciudad capital donde vive la mitad del pueblo de Puerto Rico. Así es que el alcalde acaba de demandar, ayer estaban de juicio, creo que van a llegar a un acuerdo, porque si él dice que son ineptos, que no saben bregar con esto, un bochinche el cuarto de Tula. Ese cuarto de Tula en Puerto Rico, ese no lo apaga nadie, señores, el cuarto de Tula en Puerto Rico. La cuestión es que el alcalde demandando a su propio gobierno. ¿Usted nunca había visto eso? Él dice que primero, que primero es su pueblo. No importa que la gobernadora sea de su partido, es su pueblo, tiene que protegerlo. Bueno, así es que eso es lo que está en el ambiente. Queremos informarles que por el momento, no sabemos, ¿verdad? Por el momento, porque me preguntaron, Papiro, y en San Tomás, ¿y cómo va a ser? Bueno, por el momento estamos retransmitiendo todo lo que aquí, ¿verdad? La estación de Santa Cruz se está retransmitiendo allá en San Tomás. O sea, que lo de aquí sale por allá por la 90.1. No sabemos todavía, ¿verdad? Porque esto hay que ir poco a poco. Esto no es, esto cuesta mucho. Ay, mire, 3 años me cogió en poder Esto no es como poner una cafetería o una sandwichera, no, no, no. Para una estación de radio eso no es fácil. Lo primero es que usted tiene que invertir mucho dinero en ingenieros y abogados. Las personas allá en San Tomás que pudimos ver ayer estaban contentos, felices. Pues hay que invertir mucho dinero en ingenieros, haciendo ingeniería. Eso no es como poner una cafetería o ya vender hot dog en una esquina. No, no, eso. 3 años luchando para poder conseguir esa licencia de la Comisión Federal de Comunicaciones, una de las agencias de gobierno en Estados Unidos. Y tampoco eso se puede solicitar todos los días. Ayer me encontré con una persona, me dijo, pero yo quiero, allá en San Tomás, ¿y cómo yo puedo poner una estación de radio? Y es, bueno, pues entonces yo te voy a dar la dirección y el teléfono de los ingenieros en Estados Unidos y Washington, son ingenieros especiales. Y llámalo y habla con ellos para que ellos te expliquen cómo tú puedes conseguirla. Primero, que no, eso no lo puedes solicitar cuando le dé la gana. Eso es cuando la Comisión Federal de Comunicaciones decida dar 2 semanas. Ellos dan 2 semanas, ¿verdad? En algún momento, que tampoco nadie sabe cuándo, lo publican para que usted radique una estación de radio donde quiera, en Estados Unidos, en Chicago, en donde usted quiera, ¿verdad? Siempre y cuando que sea territorio de Estados Unidos. Entonces los abogados le dicen si la estación se cabe o no cabe donde usted la quiere. Mientras tanto, ¿verdad? Con lo primero que le dicen, deposítame $15,000, $20,000 en mi cuenta para empezar. Eso es para empezar. Y el abogado le dice, deposítame 10 o 12, 15, no sé, lo que digan ellos, ¿verdad? Para empezar. Ellos empiezan allá a buscar y a hacer sus estudios y para aquí y para allá y no consiguen nada. Y, pues mira, fíjate, para Nueva York no cabe ninguna, eso está lleno. Ya ¿para qué otro sitio te gusta? Ah, pues ahora yo la quiero para, yo quiero una estación de radio para, déjame ver, para la República Dominicana. No, para la República Dominicana no puede ser porque la República Dominicana no es parte de Estados Unidos. No tiene que ser, el abogado se lo dice, tiene que ser para Estados Unidos, los estados o sus territorios. Ah, sí, sí, así es la cosa esa. Pero tiene que esperar, se lo va a decir al abogado, a que la FCC abra un window, lo que llama, 15 días. Puede ser cada, eso puede ser cada 3 años, cada 4 años. Y entonces, pues usted está pendiente y cuando viene ese window, pues su abogado se lo avisa y usted pues entonces busca al ingeniero allá en Estados Unidos y empiezan a hacer los trámites, a hacer las ingenierías y ellos siguen trabajando ya, usted no sabe lo que hacen, pero hay que confiar, ¿no? Entonces, pues, si consígueme una para Tortola, tampoco en Tortola, porque Tortola no, ay, pero entonces, ¿qué hago? Bueno, pues, consigue una para, consígueme una para San John. Bueno, sí, para San John, ok, perfecto, y allá pegan a buscar y siguen haciendo, y chequeando y para aquí, porque están cobrando, ¿sabes? Mira, para San John no cabe ninguna, que no. Pero ya le siguen cobrando porque tienen que hacer el estudio. Y así sucesivamente hasta que te logra. Para San Tomás pues quedaba, no había casi espacio y quedaba ese huequito, esa oportunidad. Y los ingenieros pues la radicaron hace 3 años. 3 añitos. Entonces pues, son 15 días. Es para que ya, estoy diciendo esto para aquellas personas que creen que pues montar una estación de radio pues es conseguir un local, comprar los equipos y poner una torre y una... No, solo es así. ¿Ok? Entonces, pues, ¿qué pasa? Que dan 15 días. Los 15 días se acabó. Ya nadie más puede radicar a la Comisión Federal de Comunicaciones, que es la agencia del gobierno de Estados Unidos, que controla todas las comunicaciones en Estados Unidos y sus territorios. Todo, teléfono, celular, todo eso, todas esas cosas tienen que pasar por la Comisión Federal de Comunicación para ser aprobada. Entonces, pues, cuando radicamos, pues se pasaron los 15 días, ahí ya uno sabe, ya después de eso, la Comisión Federal de Comunicaciones publica todas las personas que radicaron y a dónde radicaron. Y yo dije, bueno, si radicamos solitos nosotros, pues es de nosotros. Pero conmigo radicaron 2 personas más. De Estados Unidos radicaron alguien y otra persona, no sé de dónde, radicó. éramos tres compitiendo. Entonces, pues la Comisión Federal de Comunicaciones es la que decide a quién le dan la licencia. ¿Okay? Y gracias a Dios, gracias a nuestros ingenieros, fueron 3 años, pues nos las otorgaron a nosotros, gracias a papá Dios, la 90.1. Quiere decir que las otras dos personas perdieron su dinero. Ah, esa es otra cosa, que el dinero no se lo devuelven. Si ellos invirtieron 100 mil, 150 mil, lo que fue, yo no sé. Pero no se la dan, pues no se la dan. Los abogados cobran y los ingenieros. Así es que aquel que esté pensando por una estación de radio, pues me avisa, que yo le digo, ya le doy la dirección de los abogados y ingenieros y hable con ellos. Bueno, por hablar nada más ya le están cobrando, ¿sabes? Esa gente ya no comen cuento. Por asesorar nada más. Bueno, señores, son las 8 de la mañana, pero ya gracias a Dios estamos en el aire. Hoy estaremos radicando de que ya se prendió la estación, ya se hicieron las pruebas, así es que está todo bien. Hay unas tonteritas que hay que afinar ciertas cositas, ¿verdad? Pero eso ya hay que hacerlo con la estación ya en el aire. Así es que San Tomás ya tiene su estación de hispana. Todavía no sabemos si la vamos a independizar con programación de San Tomás solamente, o si vamos a seguir simulcast, o sea, San Tomás, Santa Cruz. Ahora mismo, pues si hay alguien de San Tomás que desea pasar sus anuncios, pues me llama, ¿verdad? Porque sale por allá y sale por acá por el momento. Así es que, porque son ya dos estaciones y pues mucho más que acto, ¿verdad? Así es que vamos a ver. Y los que quieran pues seguir por acá, pues siguen por acá. Los que quieran el anuncio en las dos estaciones, pues ya habrá una tarifa distinta. Pero ahora nos pueden escuchar allá ahora local. Claro que es local. Señal fuerte. Allí en San Tomás 90.1. Se lo pueden decir a todos allá. Las personas hispanas que ahora pueden. Aquellos que no podían escucharnos directamente, pues. Pues ya saben que ponen la 90.1 y nos escuchan perfectamente bien. Bueno, pues eso es lo que tenemos, gracias a papá Dios, gracias a todos, y las personas que vimos ayer por allá estaban contentísimas. Son las 8 de la mañanita, y señores, después de 3 años, pero así es eso, así es que no perdimos el dinero, por lo menos, ¿verdad? Y lamentable, ¿verdad?, aquellos que radicaron que no pudieron. Pero así es, así son los negocios. Bueno, señores, pues la campaña está al rojo vivo y allá en San Tomás está eso que... Allá sí que está la cosa buena. ¡Ajá! Oiga, allá anuncio por todos lados. Están ya en las estaciones de radio, allá están los candidatos. Aquí está la cosa lenta. Digo, están ahí empezando, pero ya mismo se calienta también. Hoy viene por ahí... a las 8:30, ya debe estar por ahí, la candidata a la gobernación, Donna Fred Gregory, con su partner, Rodney Mujer, y vienen, que hay traducción, o sea, creo que tienen una traductora que viene, hoy, creo que a las 8:30, si no me equivoco. Bueno, mientras tanto, pues, siguen en el saco todos los candidatos. Ayer vi por allá a el senador Frankie Johnson, también Herbert Frederick, estaba también, íbamos en el mismo avión, y Frankie, que venía de allá para acá, pero Frankie Johnson que va a coger independiente, ese no va a primaria. A primarias para el Partido Demócrata va nuevamente Herbert Frederick, Clifford Joseph venía ayer también, iba en el avión para allá con nosotros. Dwight Mike Cartier, ese no sé quién es. Linda Nikki, esta es Nikki, Nikki Brooks, sí, la que canta en las actividades por ahí en las tarimas y eso, que hace show. Nikki Brooks, Nikki Brooks, Kerr Violet, es una institución ya, Violet. José, no sé cómo se pronuncia, Bates González, de acuerdo a su nombre es hispano, ¿verdad? Por lo menos José Bates, no sé si Bates es el primer apellido, José yo sé que es hispano y González es otro apellido, me imagino que González debe ser el apellido de la mamá. Bueno, Lisa Chart, Nemi William Jackson, como que Nemi ha cogido en otras ocasiones, si no me equivoco, Nemi ha cogido, sí, creo que estaba por aquí en otros años. Omar B. U. Henry, Omar me parece que es un señor bajito él, que también siempre está en campaña, a veces andaba con una guagua, unos altoparlantes por ahí. Y Kenneth Gittin, este ya es, también es de la casa, así ya. Así es que de los incumbentes, pues está Robert Frederick, Clifton Joseph, Violet y Kenneth Gittin. Vamos a ver si revalidan, vamos a ver si el pueblo los escoge otra vez, a estos cuatro. ¿Y quién más está? Pero no va a primaria, que es Frankie Janssen, porque él es independiente y va a coger independiente. Así que, bueno, entonces eso es lo que tenemos. Y para delegado al Congreso, Emmett Hansen, Delia Smith, que estará aquí el día 11, el miércoles, mañana estamos 11. A ver, no sé ni los días en que vivo. Mañana estamos a, dice aquí el candelabro que estamos a 9, no, mañana es jueves, el jueves, mañana estamos a 10, el 11, estará la señora Smith, Delia Smith, Terry Helensy, que estuvo aquí, pero todavía no había comenzado la campaña, estuvo aquí también, le cedimos una media horita, ¿verdad?, para que se presentara. Y Janet Saru, que ayer también está por ahí, ayer la vi en el aeropuerto y venía en el avión, está en campaña. Janet también vino, todavía no era segura su candidatura, creo. Así es que están todos en el saco, ¿verdad? Están todos en el saco. Yo tengo un saco ahí grandísimo. Y vamos a ver cuántos van a salir del saco. Para salir del saco tienen que pasar por aquí. Si no, los dejo amarrado ahí. ¡Aló! ¡Buenos días!
1: ¡Buenos días, papi Lowe! ¡Me tienen el saco!
0: Hace tiempo que lo tengo usted en el saco. Yo no lo tengo en el saco, lo tiene el 18.
1: ¡Oh, no! El 18 va a tener que hablar con él para que me saque de ahí.
0: Oiga, el domingo el domingo se puso las botas.
1: Sí, habló bien de Trump el domingo, ¿verdad? No, porque él me dijo a mí personalmente que una cosa él tiene para Trump es admiración.
0: Ah, sí. Yeah. A mí no me dice eso. Eso se lo hizo usted, pero a mí no.
1: Bueno, pero me lo dijo. Me dijo, Onil, una cosa. Yo me llevo mucho con Trump, pero lo admiro porque tiene pantalones.
0: Sí. No. Es más, déjeme decirle, él es demócrata. Es más, no se lo diga nada. Cierre las puertas, no. Cierre las. Yo creo que él es demócrata aquí. Ya están cejadas. Él es demócrata aquí en la estación, pero cuando sale de aquí es republicano. ¿Usted no lo sabía?
1: Bueno,
0: sí, él es republicano, sí. Parece que se hace pasar por demócrata. Claro.
1: Él es comerciante, papi.
0: Ah, ¿y qué partido es ese?
1: El partido de no sé qué.
0: El partido...
1: ¡Ay, papi Love!
0: Cuénteme, dígame.
1: ¡Ay, papi Love! Yo oí la semana pasada a mi sobrino hablando.
0: Sí.
1: Y después oí a mi amigo allá en San Tomás hablando. Entonces, yo simplemente lo que voy a tratar de ayudarle, aclararle, y de que entonces ellos sigan averiguando.
0: Sí.
1: ¿Entiendes? Porque mira, ahora mismo vengo manejando de por allá y vengo en Soniar, y cuando llego a Soniar, ahí está el grupo de nuestra congresista dando panfletos.
0: ¡Ay, ¿no? qué bueno! Está en campaña, sí.
1: Está en campaña ella y un grupo de personas.
0: Allá en San Tomás la quieren mucho, me dijeron, yo no sé.
1: No, todo el mundo quiere a todo el mundo, papi, no, todo el mundo te quiere, hasta cuando tú llegas allí a esa
0: usted no,
1: cajita,
0: tú usted no, pero, lo que tú quieres hacer. Usted no, porque usted no la quiere mucho.
1: No, yo la aprecio, papi, no. Ah, te la quiere.

0: que tú recibes legal, la imitación que tú recibes. ¿Tú estás ahí, papelón?
1: Sí.
0: Oh, ok. O la ayuda social que tú recibes. Eso es lo que se llama entitlement, que el Congreso hace
1: sí.
0: para mandar a todos los estados y los territorios. Sí. ¿Ok? Entonces ahí están todas las ayudas que ellos dan. Nuestra delegación allá en Estados Unidos, en el Congreso, no tiene voto, ¿verdad?
1: No.
0: Tiene voto en comité, pero no en tiene
1: algún,
0: voto.
1: En algún comité, en algún subcomité.
0: Okay. Y tiene voto, no tiene voto en legislación. So, entonces, como mi amigo en San Tomás, yo sé que él lo dijo inocentemente porque fue lo que oyó, ¿okay? De que nuestra representante en Washington es la que trae el dinero a nosotros, papilo. No, ella no trae ni un centavo, a menos que ella no ponga una legislación de ella. ¿Ok? Una legislación de ella que diga, estos 500 millones van para las Islas Vírgenes, bla, bla, bla, y convence a los senadores,
1: sí,
0: ¿ok?
1: Sí, tiene que cabildear con los senadores.
0: Exactamente.
1: Para buscar más ayuda de la que normalmente envía la Nación Americana.
0: Gracias, pero tú, papiro, si tú sabes estas cosas, ¿por qué tú no lo explicas cuando ellos hablan?
1: Es que es así, igual que la de Puerto Rico, igual que la gordita, la gordita también luchaba para conseguir cosas aparte.
0: Puerto Rico está igual que nosotros, estamos en el mismo bote.
1: Por eso, pues, ellos tienen que luchar, aparte de lo que la nación manda automáticamente, tienen que luchar para con los otros congresistas para conseguir otros beneficios que no tenemos.
0: Exacto. Entonces, ¿qué sucede? El departamento de... ¿cómo se llama este departamento? De Interior.
1: Sí.
0: Ese departamento tiene el dinero que también asigna para las Islas Vírgenes, Puerto Rico y todos los demás territorios. Entonces ellos, cuando van a mandar un dinero, le avisan a nuestro congresista que está representándonos allá de que vamos a mandar 900 millones para el hospital de Juan Luis. ¿Ves? Ellos le avisan que ya el Congreso aprobó eso. Entonces ellos le avisan a la congresista y la congresista tiene su trabajo de venir a informarnos. Pero no malinformarnos a decir que ella está trayendo ese dinero. Ese dinero viene en los entitlements que hace el Congreso. Sí. Y aquí yo tengo tanto coraje porque ahora mismo yo acabo y lo tengo en mi cara, ¿ok? El panfleto que ellos están dando, donde ellos tienen todo esto dinero que viene de Estados Unidos, como que son de allá. Hasta 834 millones para el hospital Juan Luis, ¿ok? Como que ella fue que apropió ese dinero. Que todo el dinero, los 11 billones esos que vinieron cuando María, que el comandante Trump, nos mandó, le dio a las Islas Vírgenes, ella está cogiendo crédito de que ella fue que consiguió todo ese dinero. Eso es mentira. Sí, eso no es verdad, eso no es así. Es el Congreso que aprueba. Y ella no tiene voto en el Congreso.
1: Tiene, ¿sabes? Pero tiene voz. lo que no tiene voto, sí.
0: Tiene voto, pero no tiene voto. Sí. Okay. Del dicho al hecho hay un gran estrecho.
1: Pero,
0: okay,
1: pero todos, inclusive nuestra gordita, todos luchan allá para conseguir y cabildear con los demás congresistas que manden, que ayuden a las Islas Vírgenes, porque ellos bregan y están allí precisamente para

0: Eso, para poder hablar con los congresistas y lograr más ayudas para las Islas Vírgenes, aparte de la que envían, de la normal.
1: No, eso yo no lo voy a discutir, okay. No voy a pelear sobre ese punto que tú estás hablando, ¿eh? Sí, yo estoy de acuerdo y yo cabildeo.
0: Lo mismo que hacía Donna Christian, sí. Sí.
1: Hablando de Donna, pero no me saques todavía del tema, papel, espérate, ¿ok? Déjame y después vamos a voy a llegar donde Donna, ¿ok? Porque voy a llegar donde Donna y el hospital de Juan Luis, ¿ok?
0: Sí.
1: El gobernador Alberto Bryan acaba de tirar un press release ayer.
0: Ajá, ¿y qué pasó?
1: De que va a viajar para Washington hoy a testificar.
0: Ajá, no me diga. Oh my God.
1: Y explicó como 15 diferentes puntos. Es el trabajo de nuestra delegada.
0: Ah, y entonces el gobe va para allá.
1: Va para allá porque, ¿qué sucede? Ella en 8 años no ha hecho nada de esto.
0: ¿Cómo vas? Yo le voy a preguntar allá cuando venga a ver si eso.
1: Sí, pregúntale, pues.
0: Yo le voy a decir, mire, O'Neill me dijo que usted.
1: Que O'Neill te dijo nada. El gobernador. O'Neill no tiene Bonnie voto en Washington, el gobernador.
0: No, pero yo voy a decir que usted me dijo, O'Neill me dijo que usted, que el gobernador fue y que usted que no ha hecho nada.
1: Está en la noticia de hoy, donde ella no está haciendo su trabajo.
0: Bueno, pues yo eso yo no voy a, entonces, yo no voy a preguntar.
1: Vaya a testificar a favor de las Islas Vírgenes, porque en 8 años, están hablando de cosas grandes, Babiló, ¿eh?
0: Sí.
1: Está hablando hasta del problema de la energía de Guapa, del problema
0: Entonces debieran eliminar los comisionados, ¿verdad? Los delegados debieran eliminarlos, no deben existir.
1: Entonces, toda esta ayuda que viene bajo un Congreso republicano.
0: Sí. Pero es que sí que son los republicanos.
1: Y un presidente republicano.
0: Mire lo que me manda un texto ahí. Que usted está quejándose que son los republicanos que no le dan nada a ella para traer para acá. Porque allá controlan los republicanos, no son los demócratas.
1: Porque me da risa, porque si tú estás hablando verdad, si la persona te lo mandó de verdad,
0: el que me lo mandó es republicano también.
1: Tiene poco conocimiento de cómo trabaja el sistema. Él va a tener que venir a mi escuela, ¿ok?
0: Está muy bien. Okay.
1: Para yo enseñarle un poquito, porque él tiene poco conocimiento sobre eso. Bueno. Entonces, tú tienes todo lo que viene aquí, y te voy a dar un listado, papi, pero no ahora, por otro día.
0: No, porque tengo ya a Donna que llegó ahí, sí.
1: Ok, entonces, yo tengo un listado de todo lo que Trump ha hecho para las Islas Vírgenes.
0: Muy bien.
1: Y todo el dinero que ha mandado para las Islas Vírgenes, que no se crea que este papelito que están dando, hablando toda esta mentira, que son ellas, que son así, papi, loco. Y déjame decir, y para allá dejarte ese lado tranquilo. Papi Lobo, nosotros no nos respetan en nada, ¿ok? Porque, mira, ya hasta el nombre del hospital vamos a perder.
0: Ajá, también.
1: Sí, el nombre lo van a quitar, Papi Lobo.
0: No me extraña.
1: Pues, para que tú veas, para que yo estoy hablando, para que miren a ver cómo ustedes, los hispanos, los puertorriqueños, los mexicanos, todos, comiencen a despertar lo que está pasando.
0: Muy bien.
1: Está haciendo en Christian, usted está haciendo de que le van a llamar clínica, que si yo qué, que patatín. Mentira, ese va a ser el hospital, Papi Lobo.
0: Bueno, pues hablaremos porque tengo otras cosas, tenemos más personas que quieren hablar y tengo también, ya llegó la candidata, así es que mañana seguimos.
1: Bueno, está bien, porque tengo mucho que hablar. Sí, vamos a dejarlo para mañana. Sí, okay. Bye bye.
0: Bueno, anuncio político pagado por Humberto O'Neill. Ok, Sí, porque voy a tener que cobrarle por todos esos anuncios, ¿verdad? Así es que son las 8:19. O si él empieza y quiere quedarse con el programa. Oiga, Dios mío, señor. Sí, mire que dice que quieren llamar para hablar también. Estamos en campaña, así que tienen que ser un poquito comedidos, ¿verdad? En sus expresiones, porque hay otros que quieren llamar. Pero también está, no, esto se va a calentar aquí ahora, así es que... por ahí llegó ya, está ya la candidata a la gobernación. Bueno, entonces, por otro lado, tenemos otros anuncios. Ay, Dios mío, espérate que si no los paso, entonces tengo problemas. Tengo por aquí otros anuncios que me envían. A ver quién me envía este. Este es el de Nelly, que ya lo pasé, tengo que pasarlo otra vez. Mientras tanto, por aquí, a ver... Se me perdió. Ajá, aquí está, hay que pasarlo, porque si no, imagínate. Vengo en breve, no se vaya nadie.
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0: Bueno, mi gente, ahí es un mensaje de la Iglesia Adventista Hispana. De Santa Cruz, aquí es la que está aquí cerca del banco.

0: Bueno, anuncio pagado por Tim Nelly, que mañana estará aquí de 8 a 8:30 de la mañana. También viene la candidata a el Congreso el jueves, Delia Smith, viene la candidata al Congreso. También ya están llegando, ¿verdad?, casi todos los participantes de estas primarias a darse a conocer, algunos, otros ya conocidos. Así es que ya esto se está calentando y entonces pues vamos a tener que limitar, ¿verdad?, de los participantes pronto el tiempo, porque siguen llegando anuncios y entonces apenas vamos a tener tiempo para poder pasar los programas. Así es que dentro de 6 minutitos estaremos ya con la candidata a la gobernación, Donna Fred Gregory, quien está aquí con nosotros ya. 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Aló, buenos días, está en el aire.
1: Muy buenos días, señor Papilón.
0: Buenos días.
1: Por aquí José del Pueblo, para el pueblo. Y vamos a lo que vinimos, mi hermanito.
0: Buenos días.
1: Nada, como todos los días, pues escuchando la estación, nada, no he podido llamar en estos días, en esta semana, porque bueno, pues estoy trabajando y el trabajo no me lo permite. Como quiera que sea, le pedí un permisito aquí al jefe porque no hemos empezado todavía. Y nada, quiero decirle al pueblo que hay que estar pendiente, ya sabemos lo que esta administración ha hecho con el pueblo, y hay que estar bien pendiente a qué le vamos a dar el voto y por quién vamos a votar. Yo me he pasado mucho tiempo de esta semana hablando con el señor Venta, oyendo los planes de él, hablando con la señora Ceci Plaskett. Los otros, hace como 3-4 días, estaba la señora Donna, que va a correr para gobernadora también, estaba aquí abriendo su centro de campaña, ¿no?, que va a ser ahí en la REN. También fui a escucharla. Yo estoy escuchando a todos los que van a correr para gobernadores, porque, bueno, ya sabemos que si un hombre no puede, bueno, pues que lo hagan las mujeres, como decimos nosotros. Sí. Pero sí va a ser una campaña bien interesante, porque son muchos las personas que están corriendo para el gobierno, para gobernadores. Y tenemos que esta vez, bueno, pues no aceptar promesas, porque ya el pueblo no acepta más promesas, ya el pueblo se cansó de las promesas. Yo estaba hablando con todos los que hablé que van a correr para gobernador y para gobernadora, y yo le traje los puntos que el pueblo quiere. Una de las cosas que le traje fue que ese muelle de Freddy Stead se tiene que abrir para el público, porque nosotros tuvimos más de 25 años peleando para que ese muelle se hiciera más largo, para que el turismo pudiera venir a Freddy Stead. Otra de las cosas que yo le dije es que el pueblo de Freddy Stead tiene por obligación que se le ha arreglado. Ahí es donde vienen los barcos de turismo, uh-huh. Ahí es donde el turista se apea y es el pueblo más feo de la isla. Siendo un pueblo, se supone que no está en esa forma, y cada gobernador que pasa siempre tiene un plan para arreglar el pueblo de Freddy Stead y nunca se hace. El dinero se desaparece o el dinero lo meten en una caja fuerte que la tiran al mar y después no pueden ir a Tambuil a buscarla. Pero yo, José de Poli para el Pueblo, estoy bien pendiente a todas estas personas, estoy hablando con todos ellos personalmente, porque quiero oír sus ideas, y siempre se lo digo cada vez que termino, el pueblo ya no acepta más promesas, el pueblo acepta hechos y solamente hechos, porque la promesa se la lleva el viento y los hechos se quedan en la memoria.
0: Así
1: como
0: mismo.
1: Como quiera que sea, necesitamos ese waterfront de Freddy Stead arreglado también, porque ya pueden ver cómo gastaron 2.9 millones de dólares por allá en San Tomás, uh-huh. Arreglando el waterfront de ellos, y en el de nosotros gastaron 63 pesos pintando todos los benches viejos que tenemos ahí desde Hugo, sí. Desde el huracán Hugo, después María, y lo que hicieron fue gastar 67 o 66 dólares uh-huh. En pintura, los pintaron y allí están. Ahí está el waterfront de Freddy Stead, cuando los americanos y estos turistas se apean diciendo, pero ven acá, aquí no hay una música, aquí no hay un mocoyumbi, aquí no hay nada
0: para recibir los turistas, sí.
1: Para recibir el turismo. Y bueno, ustedes saben que José del Poli para el Pueblo no se queda callado, y yo se lo digo gracias al señor Albert Bryan, el gobernador de las Islas Vírgenes, que lo que ha hecho, bueno, pues es un desastre con las Islas Vírgenes. Bien. Nosotros teníamos 9 billones para el COVID, se supone que estas islas estuvieran, bueno, pues brillando como un centavo nuevo, pero mira cómo estamos de mal en peor y seguimos para abajo. Pero esperemos, pueblo, tenemos que darle la oportunidad a la persona que lo vaya a hacer bien, que sabemos que la persona que lo quiere hacer bien es la señora Stacy Plaskett, y a ese que tenemos que darle la oportunidad. Toda la gente que me sigue, yo he ido ya casa por casa pidiéndole la oportunidad, como se la pedí para Albert Bryan, se la estoy pidiendo para Stacy Plaskett, porque creo que si los hombres no pueden gobernar, que gobiernen las mujeres. Papilov, que pase buen día, okay. Sigo comunicado con el pueblo.
0: Gracias,
1: muy
0: hermanito.
1: Buenos días.
0: Bien, bueno, como decía la que dice la canción, pero aquí tenemos a Constanza, que nos trae un mensaje también. Esto está poniendo, bueno, mucha actividad pronto. Buenos días, Constanza, buenos días.
2: Simple y sencillamente por parte de la legislatura, ¿verdad? Uh-huh. Un pequeño recordatorio sobre las honras fúnebres del honorable Ronald E. Russell. Uh-huh. Entonces la legislatura y la familia quiere hacer parte a la comunidad de los actos de ceremonia. Y hoy en la mañana él va a reposar en Capilla Ardiente en la legislatura en St. Croix. De 11 de la mañana a 3 de la tarde, así que todo aquel que quiera pasar por ahí para verlo, puede pasar el miércoles 10 de junio, mañana.
0: ¿Mañana va a ser?
2: Mañana. Las honras fúnebres son mañana, pero hoy pueden pasar a la legislatura entre 11 de la mañana, cuerpo presente.
0: ¿La legislatura va a transmitir estos actos?
2: Yo no sé, pero puedo preguntar y apenas llego yo le aviso.
0: ¿Cómo no?
2: El miércoles 10 de junio el funeral se va a llevar a cabo en la iglesia luterana Holy Trinity, eso es en Frederickson, y va a ser de 10 de la mañana. Va a empezar el velatorio a las 10 de la mañana, ya la misa a las 11 de la mañana. Y la familia y tanto el Senado extienden su agradecimiento a todas las personas que han pasado y brindado sus oraciones y palabras de aliento.
0: Muy bien, Constanza. ¿Alguna otra cosita que tenga para...?
2: No, pero yo estaré viniendo esta semana. Como usted sabe, ayer hubo una vista donde se entregó lo que es el presupuesto general. Entonces ayer empezaron con eso.
0: Ya empieza el comité de finanzas.
2: A trabajar.
0: Ya estamos en San Tomás. Ya aprendimos en San Tomás. Ayer estamos en el aire 90.1, así que ya San Tomás también tiene su estación de radio hispana.
2: Eso está bueno.
0: Así que vamos a ver.
2: Tuve una conversación con el presidente la semana pasada que estuvo aquí, una conversación muy positiva en cuanto a lo que se refiere a Latino 91, ¿verdad?
0: Qué bueno, y estamos pregando porque la legislatura no tiene una estación en San Tomás que le lleve las vistas al público, si es que...
2: Él está aquí hoy y mañana.
0: Ok, hablaremos muy con eso.
2: Pase
0: bueno,
2: buen
0: señor, gracias Constanza por esta información. Vengo en breve, no se vaya nadie.

0: Bueno, familia, lo prometido es deuda. Y ya por aquí tenemos a la former senator Donna Fred Gregory y su compañero de papeleta, candidato a la gobernación, Mr. Rodney Morehead, quienes vienen en la mañana de hoy a llevarles a todos y cada uno de ustedes parte, ¿verdad?, porque la campaña es larga todavía, parte de su plataforma política para rumbo a la gobernación de las Islas Vírgenes. Y como traductora tenemos en la mañana de hoy a nuestra querida Mabel, ¿verdad?, quien estará traduciendo para ustedes. Buenos días, senadora.
1: Senator, good morning.
0: Sí, buenos días a todos.
2: Good morning to all.
0: Senadora, adelante, Mr. Monfet.
3: Hi, good morning, a pleasure to be here today.
2: Buenos días, un placer estar aquí hoy.
4: Buenos días, Santa Cruz.
2: Good morning, St. Croix.
4: Yes.
2: Sí.
4: Absolutely.
2: Absolutamente.
0: Okay, go ahead.
4: All right, so thank you for having us.
2: Gracias por tenernos.
4: And Rodney and I are
2: Rodney y yo.
4: Are very excited.
2: Estamos bien emocionantes.
4: To be here this morning.
2: De estar aquí en esta mañana.
4: With Señor Papi Love.
2: Con el Señor Papi Love.
4: Yes.
2: Sí.
4: And we just
2: estamos
4: love the fact that we are on this campaign trail.
2: Amamos que estamos en esta ruta de campaña.
4: And we are very focused on our people.
2: Estamos concentrándonos en nuestra gente.
4: And when we say our people, we mean all Virgin Islanders.
2: Y cuando yo digo mi gente, estoy hablando de todas las Islas Vírgenes.
4: All Virgin Islanders that choose to live.
2: Todas las gente habitante que vivían.
4: Work.
2: Trabajan.
4: Raise their children.
2: Crían a sus hijos.
4: Take care of their families.
2: Ellos cuidan a sus hijos.
4: And their aging parents here in the Virgin Islands.
2: Y sus padres que están de edad avanzada.
4: So we've been talking to a lot of our Virgin Islanders as we
2: hemos estado hablando a mucho de nuestras gente de las Islas Vírgenes
4: as we walk this campaign trail.
2: Mientras estamos caminando en esta ruta de campaña.
4: And we've learned that there's so many challenges.
2: Hemos aprendido que hay muchos retos.
4: And Rodney and I are committed.
2: Rodney y yo nos hemos comprometidos
4: to focusing on
2: a concentrarnos en
4: what matters most.
2: Lo más importante.
4: To Virgin Islanders.
2: A las gente que viven aquí en las Islas Vírgenes.
4: And we found that healthcare.
2: Hemos encontrado que la salud.
4: And I didn't tell you.
2: Y no te dije.
4: Good morning again. My name is Donna.
2: Buenos
4: Fred
2: días.
4: Gregory.
2: Una vez más, mi nombre es Donna Fred Gregory.
4: Yes, and I have served in the legislature.
2: Y yo he servido en la legislatura.
4: Six years.
2: Por 6 años.
4: 3 terms.
2: 3 términos.
4: Served as third president, female president.
2: He servido como la tercera mujer presidenta del Senado.
4: Of the legislature.
2: De la legislatura.
4: And doing that work was at times very challenging.
2: Haciendo ese trabajo me confronté con muchos retos.
4: Yes, however, it was good work.
2: Pero fue buen trabajo.
4: And I want to continue the work for the people of the Virgin Islands.
2: Quiero continuar el trabajo para la gente de las Islas Vírgenes.
4: Yes, my family is.
2: Mi familia.
4: My dad.
2: Mi padre.
4: Was born right here
2: él
4: in Santa Cruz.
2: Aquí mismo en St. Croix.
4: Yes,
2: sí.
4: And my mom is
2: mi mamá,
4: native Kitician.
2: Es nativa, es una kiticiana.
4: Yes, I come from a large family. My dad has 18 children.
2: Vengo de una familia muy grande. Mi papá tiene 18 muchachos.
4: Yes, and I have 4 children of my very own.
2: Tengo 4 hijos míos.
4: And I've done a lot of work in this Virgin Islands.
2: He hecho mucho trabajo en estas Islas Vírgenes.
4: And my goal is to continue to toil the soil for
2: y
4: my people.
2: Y mi meta es continuar esparciendo o arreglando la tierra.
4: And that's why Rodney and I are running for governor.
2: Y por eso que Rodney y yo estamos corriendo en la gobernatura.
4: And lieutenant governor.
2: Y vicegobernador.
4: Because we just love our people.
2: Es que nosotros amamos a nuestra gente.
3: Hi, so good morning once again. So I want to say congratulations to the station.
2: Buenos días una vez más. Quiero felicitar a la estación.
3: So I heard that the station expanded to St. Thomas.
2: Oí que la estación se expandió a San Tomás, a San John.
3: So congratulations on that. So
2: muchas felicidades en eso.
3: Audience.
2: Ahora tienen una audiencia más amplia.
3: Yes. So
0: Yesterday. Inauguramos.
2: We inaugurated
0: la nueva estación en Santo Tomás.
2: The new station in St. Thomas.
0: 90.1 FM.
3: So congratulations. Happy to see
2: muchas felicidades. Veo el progreso.
0: Y en estos momentos estamos simultáneos, estamos transmitiendo por allá.
2: At this moment, we are transmitting over there.
3: All right. Congrats once again. So my name is Rodney Moorhead.
2: Mi nombre es Rodney Moorhead.
3: I'm born and raised on St. Croix.
2: Nacido y criado aquí en Santa Cruz.
3: I've spent my career in education.
2: Mi educación fue en educación.
3: Yeah, providing education to all students. I've
2: dando worked, educación a todos los estudiantes.
3: Mm-hmm. I've worked on the elementary, junior high, and the high school level.
2: Trabajé en la primaria, en la secundaria, en sus niveles.
3: Like Donna said, we are here to represent everyone.
2: Como Donna dijo, estamos aquí para representar a todos.
3: And especially our communities.
2: Especialmente nuestra comunidad.
3: So one of the things I focus on in education.
2: Una de las cosas que yo me concentro en la educación.
3: So working with students that are non-English speakers.
2: Trabajando con los estudiantes que no hablan el idioma del inglés.
3: Yeah, so that happened in Pearl Bilarsen School.
2: Eso pasa en Pearl Bilarsen School y ahí en la escuela de Watson.
3: Yeah, so working with our ESL students into their second language.
2: Trabajando con ellos en nuestro lenguaje segundo.
3: That has been a very important focus in making sure.
2: Ha sido algo bien importante y yo me estoy asegurando.
3: Making sure that everyone has opportunity to a fair and valued education.
2: Que todo el mundo tenga la oportunidad de tener su educación justa.
3: Yes, we want to look out for everyone, especially from an education standpoint and the community.
2: Quiero ayudar a mucha gente, especialmente en el punto de educación en esta comunidad.
3: So like Donna said, we want to hear concerns.
2: Como Donna dijo, queremos oír, ¿verdad? Sus preocupaciones.
3: But more importantly, we want to provide solutions for everyone.
2: Pero más importante es que podamos proveer soluciones a cada uno.
3: Mm-hmm. Yes, making sure we move from that standpoint. And
2: queremos movernos de ese punto en adelante.
3: Yes,
2: sí.
4: So let me tell you a little bit more about myself.
2: Déjame decirte un poquito más sobre mí.
4: Yes, I actually served as Commissioner of Education.
2: Yo serví como la comisionada de yo serví como comisionada de educación.
4: And that's where I actually first met Rodney. So that's
2: ahí fue cuando yo conocí a Rodney.
4: About 15, 20 years ago.
2: 15, 20 años atrás.
4: And I also served. My background is finance.
2: Finanzas mi espalda.
4: And I spent a number of years working in the.
2: Tuve muchos años trabajando.
4: Government of the Virgin Islands.
2: En el gobierno de las Islas Vírgenes.
4: In the financial management.
2: En el manejo de finanzas.
4: And you know we are in a critical place right now in the territory.
2: Estamos ahora mismo en un estado crítico en este territorio.
4: Where we need leadership.
2: Necesitamos líderes.
4: That understands financial management.
2: Que entienda lo que es manejar las finanzas.
4: So we can ensure that every single dollar.
2: Para asegurarnos que cada dólar.
4: Every single revenue.
2: Cada revenue.
4: That comes to this territory.
2: Que entre a este territorio.
4: It trickles down to our people.
2: Caiga, ¿verdad? Hacia nuestra gente.
4: And the needs of our people.
2: Y la necesidad de nuestra gente.
4: Have worked.
2: Yo he trabajado
4: at the Virgin Islands Department of Justice.
2: En el Departamento de Justicia de las Islas Vírgenes.
4: Yes, that's my longest serving career. I worked there for 15 years.
2: Ahí trabajé por 15 años. Fue donde más largo trabajé.
4: So when I think about the work that I've done throughout the territory, it's
2: cuando
4: about
2: pienso en el trabajo que yo he hecho a través del territorio.
4: 36 years serving the Virgin Islands.
2: 36 años sirviendo a las Islas Vírgenes.
4: In various capacities.
2: En capacidades distintas.
4: Financial management.
2: Manejo de finanzas.
4: Education leadership.
2: El líder en educación.
4: Administration.
2: Administración.
4: Management.
2: Manejo.
4: And of course, working on legislation.
2: Y por supuesto, trabajando en la legislatura.
4: Yes.
2: Sí.
4: Created a foundation.
2: Creé una fundación.
4: It's called the DFG.
2: Se llama DFG.
4: Community Impact Foundation.
2: Impacto a la comunidad. Una fundación impactando a la comunidad.
4: And that was created because.
2: Y eso se creó ¿por qué?
4: I recognized early as a senator.
2: Reconocí temprano cuando era senadora.
4: That the government of the Virgin Islands can't do everything.
2: Que el gobernador de las Islas Vírgenes no lo puede hacer todo.
4: And those of us that can help.
2: Y nosotros los que podemos ayudar.
4: We should step forward.
2: Tenemos que dar el paso hacia adelante.
4: And do whatever we can to help.
2: Y hacer todo lo que podamos para ayudar.
4: Those in our community.
2: A esos en nuestra comunidad.
4: In any way that we can.
2: En todas las áreas que podamos.
4: Yes, hence the reason for the foundation.
2: So esa we've supported. Fue la razón de la fundación. Nosotros hemos respaldado.
4: Youth in our community.
2: La juventud de nuestra comunidad.
4: And our seniors.
2: Y a los envejecientes.
4: Yes, and we've done a lot of programs with
2: hemos
4: reading.
2: Hecho muchos programas.
4: Providing hot meals.
2: Hemos dado comida calientes.
4: To young people in the territory.
2: A la juventud de este territorio.
4: Yes, so.
2: Sí.
4: We are super excited about our work.
2: Estamos bien emocionados con nuestro trabajo.
3: Yes. And as we're moving forward, we just want to make sure that we are all inclusive.
2: Queremos asegurarnos que todos estemos incluidos.
3: We want to make sure that we have all sections of our community as a part of our campaign.
2: Queremos todas las secciones de nuestra comunidad como parte de nuestra campaña.
3: So we definitely want the input, we want the suggestions.
2: Queremos su sugestión, lo que usted quiera aportar.
3: Especially the Hispanic community and any needs.
2: Especialmente
3: and how we can best address them moving forward.
2: La comunidad hispana, quiero saber cuál es tu necesidad para que nosotros podamos abarcar y seguir hacia adelante.
3: Yeah, so definitely the more input, the more suggestions. So once again, we're here to find solutions, and that's what we want to have dialogue about.
2: Mientras más tú me digas tu preocupación, entonces de ahí podemos entonces ayudar más.
4: So let's talk about services.
2: Vamos a hablar el servir.
4: And the focus that Rodney and I have.
2: Y lo que yo y Rodney estamos concentrándonos.
4: As it relates to our community.
2: Relacionada a la comunidad.
4: And as it relates to the conversations that we've been having,
2: y conversaciones que nosotros hemos tenido,
4: we recognize that and we experienced that as well.
2: Hemos reconocido y también hemos pasado por las experiencias.
4: Because we live here.
2: Porque nosotros vivimos aquí.
4: We've raised our children here in the territory.
2: Nosotros criamos nuestros hijos aquí en este territorio.
4: So healthcare,
2: la salud,
4: is definitely on the top of our agenda.
2: Está en la parte de arriba de nuestra agenda.
4: We recognize that.
2: Hemos reconocido que
4: the Juan Luis Hospital,
2: que el hospital Juan Francisco Luis,
4: we need to fast track.
2: Necesitamos hacer un avance.
4: The rebuilding of that hospital now.
2: En reconstruir ese hospital ahora.
4: We need to ensure that we are able.
2: Necesitamos asegurarnos que nosotros podamos.
4: We will attract doctors.
2: Vamos a atraer doctores.
4: To provide the necessary services.
2: Para que ellos puedan proveer los servicios necesarios.
4: And the question is always, how are we going to get that done?
2: Y la pregunta siempre es, ¿cómo vamos a hacer eso?
4: We have to ensure that.
2: Tenemos que asegurarnos.
4: Revenues are coming to the territory.
2: Que los revenues entren al territorio.
4: Yes, and the Medicaid.
2: El Medicaid.
4: And Medicare.
2: Y el Medicare.
4: Funding that we get.
2: Los fondos que nosotros recibimos.
4: We need to fight.
2: Tenemos que pelearlo.
4: On the national level.
2: Sobre un nivel nacional.
4: With the Center for Medicaid and Medicare.
2: Con el centro del Medicaid y el Medicare.
4: To ensure that the Virgin Islands,
2: para asegurarnos que las Islas Vírgenes,
4: is getting its fair share of reimbursement,
2: reciban su parte adecuada como reembolso.
4: We will work with,
2: vamos a trabajar con,
4: whomever becomes the new delegate to Congress,
2: la persona que caiga como delegado al Congreso,
4: to fight that these funds come to this territory,
2: para pelear para que esos fondos entren en este territorio.
4: To ensure that the food,
2: asegurarnos que la comida,
4: medication,
2: la medicina,
4: supplies,
2: los artículos,
4: all that is necessary comes to our hospitals.
2: Todo lo necesario entre en nuestros hospitales.
4: As far as reimbursements and revenues.
2: Cuando se viene al reembolso y el revenue.
4: We have a responsibility.
2: Tenemos una responsabilidad.
4: To provide scholarships.
2: Para proveer becas.
4: To our young people.
2: A nuestra gente joven.
4: So they can become doctors.
2: Para que ellos puedan ser doctores.
4: And nurses.
2: Y enfermeras.
4: And CNAs.
2: Y CNA.
4: To support our medical.
2: Para que ellos puedan mantener la medicina.
4: Work here in the Virgin Islands.
2: Trabajar, ¿verdad? En la medicina aquí en las Islas Vírgenes.
4: We need to establish relationships.
2: Tenemos que establecer relaciones.
4: With branded facilities.
2: Con facilidades.
4: Outside of the territory.
2: Fuera del territorio.
4: So our people don't have to worry.
2: Para que nuestra gente no tenga que preocuparse.
4: If there is a medical emergency.
2: Si hay una emergencia médica.
4: We are able to pick up the phone.
2: Nosotros vamos entonces a poder coger el teléfono.
4: And call.
2: Y llamar.
4: A facility that we are in a relationship
2: una
4: with
2: facilidad
4: here,
2: donde tenemos relación de cuido,
4: so our people can have beds,
2: para que nuestras gente tengan camas,
4: that will support us,
2: que nos van a mantener,
4: and take care of our people,
2: y van a cuidar de nuestra gente.
4: Yes.
2: Sí.
4: When it comes to our, and you can go ahead.
3: And let me also add too that we want to put special emphasis.
2: Queremos poner énfasis especial.
3: And our seniors.
2: En nuestra gente que son mayores de edad.
3: Donna and I have experienced some things with our mothers.
2: Donna y yo hemos experimentado esto con nuestros padres.
3: And we realize that there's more support than needed in that area.
2: Y nos hemos dado cuenta que necesita mucho respaldo esa área.
3: So we need to look at the type of homes.
2: Tenemos que mirar a las clases de las hogares.
3: That's available to provide support.
2: Que están disponibles para dar la ayuda.
3: As you know, as you get older, you need more services, and I don't think the Virgin Islands.
2: Tú sabes que cuando tú te estás poniendo viejo, tú necesitas más el servicio, y sé que aquí en las Islas Vírgenes.
3: So we need to look at assisted living homes.
2: Tenemos que mirar la asistencia de donde de vivienda para los mayores.
3: Skill centers where you can take care of yourself.
2: Centro donde cuando el envejeciente no puede cuidarse del mismo.
3: In addition to having our senior
2: en adición a tener los centros de los envejecimientos abiertos de nuevo.
3: And we want to make sure that it's accessible to everyone. And
2: que sea accesible a todos.
3: And a simple thing as language is something that algo, we got to pay attention to.
2: Algo simple como el lenguaje es algo que tenemos que prestar atención.
3: So we just want to make sure we have the translations, making sure that it's access to everyone.
2: Asegurándonos que tengamos los intérpretes y que ellos tengan el acceso que necesitan.
3: Yeah, it might seem very simple, but it's something that's
2: suena
3: very, very, very
2: algo
3: important.
2: Simple, pero es algo bien, bien, bien importante.
3: It's very important.
2: Yes. Es bien importante, sí.
3: Yes, very much so. Like I said, the seniors is something that's very special to us.
2: Los envejecientes son personas especiales para nosotros.
3: Yes, so that definitely goes along healthcare.
2: Eso va bajo el cuidado médico.
4: And we will expand.
2: Nosotros vamos a expandirnos.
4: Services.
2: Servicios.
4: To care for our seniors.
2: Para tener cuidado de nuestros envejecientes.
4: By ensuring that we allocate those resources.
2: Asegurándonos que nosotros recibamos esos recursos.
4: In our budget.
2: En un budget, ¿verdad? En unos fondos.
4: We know a lot of families.
2: Conocemos muchas familias.
4: Are taking care of their senior or elderly parents.
2: Que están cuidando de sus padres que están envejecidos.
4: And they need support.
2: Y ellos necesitan ayuda.
4: We are committing.
2: Nosotros nos estamos comprometiendo.
4: At minimum.
2: Un mínimo.
4: 5 hours a day.
2: 5 horas al día.
4: To take care.
2: Para cuidar.
4: To have the services to take care.
2: Para tener los servicios para nosotros poder cuidar.
4: Of our seniors.
2: Nuestros envejecientes.
4: Who cannot take care of themselves.
2: Que ellos no pueden cuidarse de ellos mismos.
4: Yes, and we also recognize the importance of mental health.
2: También reconocemos la importancia de la mente, ¿verdad? Discapacitadas.
4: Yes, we have to expand.
2: Tenemos que expandirnos.
4: We will expand.
2: Nosotros nos vamos a expandir.
4: Our mental health services.
2: A dar los servicios de las mentes, la gente que tiene mentes discapacitadas.
4: And ensure that.
2: Y vamos a asegurarnos de eso.
4: We retool our resources.
2: Nosotros vamos a recibir los recursos.
4: To build.
2: Para reconstruir.
4: A mental health facility.
2: Una facilidad para la gente que están discapacitadas mentalmente.
4: Right here in St. Croix.
2: Aquí mismito en Santa Cruz.
3: And we're seeing it every day as
2: lo vemos
3: we drive around.
2: Todos los días mientras nosotros guiamos.
3: So we know that the more help,
2: sabemos
3: more service,
2: que mientras más ayuda
3: services,
2: y más servicio que nosotros podamos proveer.
3: Yeah, so we can do a quick intake,
2: para nosotros poder coger como un interno rápido
3: and provide direct services,
2: y dar directamente
3: in the area of mental health.
2: Servicios especialmente en la área de mentes discapacitadas.
3: But that needs to be done quickly and it
2: eso
3: needs to be done fast.
2: Hay que hacerlo pero rápido y hay que hacerlo pero rapidísimo.
3: Very much. Mm-hmm.
4: So we touched on
2: tocamos
4: healthcare.
2: Sobre la salud.
4: We touched on our seniors.
2: Tocamos sobre los envejecientes.
4: And let's talk about
2: vamos a hablar
4: but before we go, let's talk about workforce development when it comes to our
2: vamos a hablar
4: healthcare.
2: Sobre el trabajo, sobre el desarrollo del trabajo cuando se viene a la salud.
4: We are also committed to ensuring
2: también estamos comprometidos para asegurar
4: that training
2: que entrenamientos
4: is provided to our youth
2: sea dado a nuestra juventud
4: in the territory
2: en este territorio
4: that will focus on healthcare needs.
2: Y eso también se enfoca en las necesidades de salud.
4: I don't know if you remember, but
2: no sé si te acuerdas,
4: many moons ago there was a program,
2: pero unos meses atrás había un programa
4: where we call it the Candy Striper program,
2: que lo llamábamos el dulce el como el cantazo dulce,
4: where we had young people,
2: donde teníamos gente jóvenes,
4: students,
2: estudiantes,
4: that will after school,
2: que después de la escuela,
4: they will go to the hospitals,
2: ellos iban a los hospitales,
4: and provide care and services,
2: y ellos le daban cuido y servicios.
4: We want to bring that back.
2: Queremos traer eso de nuevo.
4: We want to bring it back because it helps our young people to have compassion.
2: Queremos traerlo de nuevo porque eso le enseña a la juventud a tener compasión.
4: And it also helps to generate interest.
2: También los ayuda a regenerar interés
4: in the healthcare field.
2: En el espacio de salud.
4: Yes, that's important to us.
2: Eso es bien importante para nosotros.
4: And it's important to our community.
2: Eso es importante para nuestra comunidad.
4: We want to have a world-class healthcare system.
2: Queremos tener como una clase de trabajo, un sistema para la clase de la gente que trabajan.
4: Yes.
2: Sí.
3: Let me also too that we all are competing for jobs.
2: Estamos todos teniendo una competencia de trabajo aquí en los Estados Unidos.
3: So one of the things that we need to do.
2: Una de las cosas que tenemos que hacer
3: is to grow our own to making sure we can fill those jobs.
2: Es que podamos hacer nuestros propios para poder dar el trabajo.
3: So being a high school principal.
2: Siendo un principal de la escuela secundaria.
3: We prepare students for college.
2: Preparamos a los estudiantes para el colegio.
3: The military.
2: Para los militar.
3: Or straight to the workforce.
2: O directamente a un trabajo.
3: So we want to bring those trades and those information down to the school level.
2: Esas informaciones a un nivel.
3: So we could better prepare students to go directly to the workforce if that's what they choose to do.
2: Para preparar a los estudiantes que cuando se gradúen vayan directamente a un trabajo si eso es lo que ellos desean hacer.
3: So we did that at the high school.
2: Hicimos eso en la escuela secundaria.
3: We brought in the police pre-cadet program.
2: Trajimos el pre-cadet police como entrenamiento como al ser policía.
3: Sí, and then those individuals were able to join the police force straight after graduating.
2: Esos individuos después que se graduaron entraron a la policía a trabajar como policía.
3: So we don't want to do that just for the police nurses. We want to do it for all areas and making sure that we can engage our students right out of high school.
2: No queremos hacerlo simplemente para la policía, pero queremos hacerlo para las otras áreas donde podamos entrenar a nuestros estudiantes y así ellos conseguir su trabajo directo después que se gradúen.
3: And like Donna mentioned, we have an aging population.
2: Tenemos una población de envejecientes.
3: So there is a need for more nurses.
2: Hay una necesidad de enfermeras.
3: From school.
2: Y necesitamos tener nuestros propios desde la escuela.
3: That would really help our society to get better.
2: Que nos pueden ayudar a nosotros a ayudar a los envejecientes a sentirse mejor.
3: In addition to any jobs that's coming with the new construction that's possibly coming.
2: En adición a trabajo nuevo de una reconstrucción que viene pronto.
3: We got to make sure that our children
2: tenemos
3: are ready
2: que asegurarnos
3: to take and accept
2: que nuestros
3: jobs.
2: Niños están preparados para aceptar ese tipo de trabajo.
3: And not just jobs, we want careers
2: no
3: for
2: solamente
3: our students.
2: Trabajo, pero también carreras para nuestros estudiantes.
3: Yes, so they could take care of their families,
2: para que ellos puedan cuidar de sus familias
3: and support the community.
2: Y puedan mantener la comunidad.
3: Yes.
4: Okay, so let's talk about the elephant in the room.
2: Vamos a hablar del elefante en el cuarto.
4: That's WAPA.
2: Ese es WAPA.
4: Yes, so yes, we have to talk about it. We cannot run away from
2: it. Tenemos
4: talking.
2: Que hablar de eso. No podemos correr de eso.
4: Yes, and Rodney and I.
2: Rodney y yo.
4: Have spent a lot of time.
2: Hemos gastado mucho tiempo.
4: Working with professionals.
2: Trabajando con profesionales.
4: Subject matter experts.
2: Expertos en la materia.
4: And we continue to listen.
2: Continuamos a escuchar
4: to our constituents.
2: A los constituantes.
4: Yes, about what do we do with the Virgin Islands?
2: ¿De qué debemos de hacer?
4: Water and Power Authority.
2: Con la agua, con la luz de este territorio.
4: And what keeps coming back to us?
2: Y lo que sigue regresando hacia nosotros
4: is a public.
2: Es un público.
4: Private.
2: Privado.
4: Partnership.
2: En partnership en
4: power for power generation.
2: En la generación de poder.
4: And this partnership.
2: Y este partnership, Papi Love. Este compañeros, vamos a llamarlo los compañeros.
4: Will transform.
2: Van a transformar.
4: WAPA power generation.
2: La generación del poder de WAPA.
4: Into a modern.
2: En algo moderno.
4: Resilient.
2: Que sea resistente.
4: An affordable energy system.
2: Y que se pueda que la gente pueda pagarlo.
4: And our proposal is not
2: que vamos a proponer
4: to privatize.
2: No es privatizar.
4: We are not selling WAPA.
2: No vamos a vender la WAPA.
4: This is a partnership.
2: Esto es como cuando dos gente se une, es una unión.
4: Where our people
2: donde nuestra gente
4: will retain ownership.
2: Va a retener algo que le pertenece a ellos.
4: And oversight.
2: Y van a poder, como se dice, supervisar.
4: But when you need help,
2: pero cuando tú necesites ayuda,
4: you should not be afraid to ask for help.
2: Tú no puedes tener problema en pedir la ayuda.
4: So we will bring in
2: nosotros vamos a traer
4: qualified partners,
3: cualificado.
2: Gente cualificada.
4: With the expertise,
2: con el entrenamiento,
4: and shared responsibility,
2: donde puedan compartir sus responsabilidades.
4: To support execution,
2: para mantener la execución,
4: improve operations,
2: para mejorar las operaciones,
4: accelerate our modernization,
2: acelerar nuestra modernización,
4: while creating jobs,
2: trabajos bien creados,
4: for our young people,
2: para nuestra juventud.
4: and to help deliver.
2: Y ayudar a que se dé.
4: Reliable.
2: Reliable es como lo necesario, lo que es, lo correcto.
4: Service, yes.
2: Servicio correctamente.
4: The people of the Virgin Islands deserve.
2: Lo que la gente de las Islas Vírgenes se merece.
4: It's time.
2: Es tiempo.
4: We owe it to our people.
2: Se lo debemos a nuestra gente.
4: It's time to take politics.
2: Es hora de coger la política.
4: Out of WAPA.
2: Fuera de WAPA.
4: Within the first 100 days.
2: En los primeros 100 días.
4: Rodney and I.
2: Rodney y yo.
4: Will direct.
2: Vamos a direccionar.
4: The Virgin Islands Water and Power Authority.
2: Las WAPA, las Islas Vírgenes, su agua y su luz.
4: To issue a request.
2: Para, vamos a poner como un reclamo.
4: For qualification.
2: Para cualificación.
4: To secure.
2: Para asegurar.
4: These energy generation partners.
2: Estos gente que se han unido referente a la energía.
4: It will include a sunset.
2: Va a incluir cuando se baje el sol.
4: Provision.
2: Provisiones.
4: So this is not forever.
2: Esto no es para siempre.
4: This is until we are able to have a stable.
2: Esto es hasta que podamos establecernos.
4: And affordable.
2: Y algo económico.
4: Energy.
2: Energía.
4: In the Virgin Islands.
2: En las Islas Vírgenes.
4: We will also launch.
2: También vamos a tirar.
4: An emergency plan.
2: Un plan de emergencia.
4: To bring in a temporary power solution.
2: Para traer temporariamente una solución hacia, usted sabe, la electricidad, la agua.
4: Now.
2: Ahora.
4: Our people are, and we're going to do that because.
2: Y vamos a hacer eso, ¿el por qué?
4: Our people are suffering.
2: Nuestra gente
4: today.
2: Está sufriendo hoy.
4: This includes backup generation.
2: Esto incluye una generación de respaldo.
4: And mobile battery.
2: Y batería, un sistema de baterías móvil.
4: That will reduce outages.
2: Que va a reducir los apagones.
4: And stabilize our grid.
2: Y va hasta a estabilizar el grid, el grado.
4: But that's not all.
2: Pero eso no es todo.
4: We'll also require WAPA.
2: También vamos a requerir que WAPA.
4: To develop a strategic plan.
2: Desarrolle un plan estratégico.
4: With timelines.
2: Con tiempo de expiración.
4: And performance.
2: Y performance es como hacer.
4: Benchmarks.
2: Marcas. Esto tiene que ver con tiempo de expiración.
4: And a public facing dashboard.
2: Y entonces, donde el público pueda ver, leer un dashboard.
4: So no longer.
2: So
4: our people.
2: Nuestra gente ya.
4: Will be wondering what's happening with WAPA.
2: No va a estar preguntándose qué está pasando con WAPA porque van a poder entrar en la comunicación.
4: We will be able to see things real time.
2: Vamos a poder ver las cosas como son y como es.
4: We're also in the long term.
2: También más allá.
4: We know we have challenges with our landfills.
2: Tenemos también situaciones con el landfill donde botan la basura.
4: Both in St. Thomas and St. Croix.
2: En San Tomás y en Santa Cruz.
3: So before we move on to the landfills, I want to jump in and say.
2: Antes de entrar ahí al basurero.
3: I want to commend all the employees at WAPA.
2: Quiero dejarles saber a todos los empleados de WAPA.
3: Sometimes we talk about WAPA and make it seem like it's everyone.
2: A veces hablamos de WAPA y nos creemos que es todo el mundo.
3: They want to recognize that they are working hard.
2: Queremos reconocer que hay gente ahí que trabaja duro.
3: We appreciate the workers.
2: Que apreciamos, ¿verdad?, a los trabajadores.
3: But we just ask. To get some support.
2: Solamente estamos pidiendo respaldo.
3: So we can meet our people's needs.
2: Para que podamos encontrar y ayudar la necesidad de nuestra gente.
3: And something I want to stress, the sunset clause.
2: Algo que quiero decir, el sunset clause, eso es una clausura que vamos a llamar cuando se baja el sol.
3: It's just for a time period so we could get that assistance.
2: Es solamente un tiempo de periodo.
3: But we believe in our people.
2: Pero creemos en nuestra gente.
3: We believe in WAPA.
2: Creemos en WAPA.
3: We just want to get some support. Just want to clarify that.
2: Solamente estamos buscando respaldo. Quiero aclarar eso.
4: Thank you for that. That's important.
2: Gracias por eso, bien importante.
4: Yes, but we also want to focus on.
2: También queremos concentrarnos.
4: We're talking about our.
2: Estamos hablando.
4: Our landfills.
2: Del basurero.
4: So we know what our landfills are, challenges that we've had.
2: Sabemos los retos que el landfill hemos tenido.
4: With our landfills in the territory.
2: Con el basurero del territorio.
4: So in the long term.
2: Más allá.
4: We will focus on creating.
2: Vamos a concentrarnos en recrear.
4: A waste to clean energy solution.
2: Una forma de limpiar.
4: And that's just some of our critical pillars to address the challenges.
2: Son algunos de las almohadas críticas que tenemos que resolver.
4: We have with WAPA.
2: Que tenemos con WAPA.
4: Yes.
2: Sí.
4: It's near and dear to us.
2: Es bien cercano a nosotros.
4: Because we live it every day.
2: Porque nosotros lo vivimos todos los días.
4: We experience power outages.
2: Nosotros experimentamos cuando hay apagones. de la luz.
4: And it's time for us to really support the workers.
2: Y es tiempo de respaldar a los empleados
4: in WAPA.
2: En WAPA.
4: Because they work very hard.
2: Porque ellos trabajan bien duro.
4: They push hard.
2: Ellos empujan fuerte.
4: They're out all hours of the night.
2: Ellos están allá afuera toda clase de horas en la noche.
4: Trying to restore our power.
2: Tratando de restaurar nuestra electricidad.
4: But it's time for us to give them some support.
2: Pero es tiempo para que nosotros le demos respaldo.
4: To get this done.
2: Para hacer este trabajo.
4: Yes.
3: Now, let me explain that we're not just talking about this.
2: No solamente estamos hablando sobre esto.
3: Dana and I, we're experiencing it
2: nosotros
3: ourselves.
2: Hemos experimentado esto nosotros mismos.
3: Just go over to the healthcare. We
2: la salud. Hemos proveído.
3: We both take care of our parents.
2: Hemos cuidado a nuestros padres. Y sabemos lo que sucede.
3: We have children,
2: tenemos hijos nacidos y criados
3: and we want to get them into the workforce,
2: y queremos que ellos entren al trabajo
3: and being in education for 30 years,
2: y estando yo en el departamento de educación por 30 años
3: that has been a major focus.
2: Eso ha sido algo donde me he concentrado mayormente.
3: And especially with WAPA.
2: Especialmente con WAPA.
3: We're in our homes.
2: Estamos en nuestras casas.
3: We are feeling it.
2: Lo estamos sintiendo.
3: We are one of the people.
2: Nosotros somos una de la gente.
3: And that's what we want to find solutions for.
2: Y eso es lo que queremos encontrar una solución sobre eso.
3: Who knows it, feels it, and we experience it.
2: El que lo conoce, lo siente, tiene la experiencia y lo sabe.
4: And to Rodney's point.
2: Y en el punto de Rodney.
4: We don't know everything.
2: No sabemos todo.
4: And we're not going to tell our people.
2: Y no le vamos a decir a nuestra gente.
4: Just things that they want to hear.
2: Simplemente cosas que ellos quieren oír.
4: We are not here.
2: No estamos aquí.
4: To make promises.
2: Para prometerte.
4: We are here to get to work.
2: Estamos aquí para entrar en trabajo.
4: And work along with our people.
2: Y trabajar juntamente con nuestra gente.
4: We are here to listen.
2: Estamos aquí para escuchar.
4: We are here to implement.
2: Estamos aquí para implementar.
4: We are here to deliver results.
2: Estamos aquí para dar resultados.
4: That's important.
2: Y eso es importante.
4: We know that our Virgin Islanders are frustrated.
2: Nosotros sabemos que los habitantes de las Islas Vírgenes están frustrados.
4: And that frustration.
2: Y esa frustración
4: permeates throughout our business community.
2: Eso es a través de la comunidad negociante.
4: And we have a responsibility to support our businesses.
2: Tenemos
4: as well.
2: Responsabilidad para también mantener a los negociantes.
4: Yes, and we are committed.
2: Estamos comprometidos.
4: To providing.
2: En proveer.
4: Support via catalyst funds.
2: Los fondos catalísticos, estamos preparados para ayudar a través de esos fondos.
4: Yes, because we know our businesses are suffering.
2: Porque sabemos que nuestros negociantes están sufriendo.
4: Because of these outages.
2: Por la culpa de estos apagones.
4: Many of our small businesses have lost.
2: Muchos negociantes, ¿verdad? Negocios pequeños han perdido.
4: Their inventory.
2: Sus inventarios.
4: Yes.
2: Sí.
4: So we have to stand up our
2: small businesses.
4: So tenemos
2: que parar y ayudar a los negociantes que tienen negocios pequeños.
4: Our ask. Our ask
2: preguntamos
4: is that
2: o lo que hacemos
4: we all support small businesses.
2: Que nosotros todos respaldemos los negocios pequeños.
3: So one of the ways that we want to support small businesses.
2: Una de las maneras que podemos mantener los negocios pequeños
3: is through financial support.
2: Es a través de ayuda financiera.
3: So we want to make sure that we are paying.
2: Queremos asegurarnos que nosotros paguemos
3: our small businesses on time.
2: Los negocios pequeños a tiempo.
3: It's heartbreaking.
2: Rompe el corazón.
3: As we walk around the community.
2: Cuando nosotros caminamos alrededor de la comunidad.
3: And we hear the number of stories.
2: Y oímos la cantidad de historias.
3: Where businesses have to close.
2: Donde los negocios tienen que cerrar.
3: Because of lack of payment.
2: Porque no hay pagareces.
3: And that does puts undue stress.
2: Y eso los pone a ellos como en presión.
3: So one of the things we want to do is to make that assessment.
2: Una de las cosas que queremos hacer es hacer ese accesario.
3: To look at the entire debt that's old.
2: Y mirar a las deudas que están viejas.
3: And just see how it could be addressed. And I know you're the
2: financial y a ver cómo podemos, ¿verdad? Confrontar eso.
4: Oh, absolutely. So we are committed to assessing.
2: Estamos comprometidos en hacer asesoramiento.
4: In our first 100 days in office.
2: En los primeros 100 días en oficina.
4: The government's financial health.
2: En el gobierno financiero, la salud financiera del gobierno.
4: As that is my background.
2: Esa es, ¿verdad? Donde yo estoy más firme parada.
4: So I consider myself an expert in
2: yo me
4: government.
2: Considero una experta en el gobierno.
4: Financial management.
2: En manejos financieros.
4: And we will look at all of the outstanding payments.
2: Vamos a ver a todas las deudas.
4: Yes, and we will make.
2: Y vamos a hacer
4: a commitment.
2: Un compromiso.
4: To begin to make our small businesses, our businesses overall whole.
2: Para comenzar que todos los negocios en la integridad
4: that are owed.
2: Que deben.
4: who have done the work,
2: que han hecho el trabajo,
4: and cannot be paid.
2: Pero no pueden ser, no pueden recibir su pago.
4: Who haven't been paid.
2: O no han sido, no han recibido su paga.
4: That is our commitment.
2: Ese es nuestro compromiso.
4: We have another commitment.
2: Tenemos otro compromiso.
4: And that commitment is we will.
2: Y ese compromiso es que nosotros vamos.
4: Engage with our unions.
2: Hacernos parte del sindicato,
4: because
2: la unión.
4: We recognize that
2: porque hemos reconocido
4: the success of any administration
2: que la victoria de cualquier administración
4: is heavily built on
2: se construye
4: the employees
2: en los empleados
4: that show up every day
2: que se aparecen todos los días
4: to work.
2: A trabajar.
4: We have to make sure that they're paid
2: tenemos
4: properly,
2: que asegurarnos que ellos reciban una buena paga.
4: And they

0: to really making sure that we emphasize the process.
1: Y asegurarnos de enfatizar el proceso.
0: The administrative process of when grievances are filed.
1: El proceso de administración como cuando las querellas son sometidas.
0: They responded to.
1: Que ellos respondan.
0: To find solutions.
1: Que encuentren soluciones.
0: So many times I tell individuals.
1: Muchas veces yo le digo a los individuos.
0: We don't want a win-lose situation.
1: No queremos uno que gane y el otro que pierde, situaciones así.
0: We want a win-win situation.
1: Queremos una situación donde ganamos, ganamos, ganamos todo.
0: Where we can find solutions to problems.
1: Donde podamos conseguir la solución al problema.
0: So when we look at the number of cases that's cuando pending,
1: miramos los casos que se acercan,
0: that need to be resolved,
1: que tienen que ser resolvidos,
0: with management, we have a number of over 300
1: manejo,
0: cases pending.
1: Tenemos más de 300 casos pendientes.
0: So that's 300 individuals
1: so
0: that
1: son
0: have
1: 300
0: concerns
1: individuos que tienen situaciones
0: that hasn't been addressed,
1: que no le han dado la ayuda,
0: and suddenly it goes back years.
1: Y eso se va para atrás, años atrás.
0: So going back to the first 100 days.
1: So yendo de nuevo a los primeros 100 días.
0: We want to have that assessment.
1: Queremos tener ese asesoramiento.
0: And no matter how far back it is.
1: Y no importa cuán atrás sea la situación.
0: We want to go back and find solutions.
1: Nosotros vamos a volver allá atrás y vamos a encontrar una solución.
0: Because justice delayed is justice denied.
1: Porque la justicia que se tarda es la justicia que se niega.
0: So we need to address those concerns as soon as possible.
1: Tenemos que darle frente a esas situaciones y le vamos a dar frente.
0: And something that Donna always says, we're not,
1: algo que Donna siempre dice es que nosotros,
0: we're not saying things to win.
1: No estamos diciendo cosas para nosotros ganar.
0: We are saying things that are factual.
1: Estamos
0: and
1: diciendo
0: things
1: cosas
0: that
1: que son factual y son cosas que necesitan ser enfrentadas y hechas.
0: We need to represent our people.
1: Tenemos que representar a nuestra gente.
2: And Rodney didn't share.
1: Rodney no compartió.
2: But he's a union man.
1: Pero él es un sindicato.
2: Yes, so he definitely understands.
1: Él definitivamente entiende
2: the pain,
1: el dolor
2: of everyday working Virgin Islanders.
1: De la gente trabajadora que trabajan todos los días en las Islas Vírgenes.
2: Absolutely.
1: Absolutamente.
0: And especially when you're talking about working
1: especialmente
0: conditions,
1: cuando estás hablando de las condiciones de trabajo.
0: We hear the concerns about where people are working.
1: Oímos las preocupaciones de la gente donde la gente trabaja.
0: It's not safe environment.
1: No es un sitio seguro.
0: And like I said, workers need to be treated with respect.
1: Y los trabajadores tienen que ser tratados con respeto.
0: And making sure that we have the resources we need to do your job.
1: Tenemos que asegurarnos que nosotros les demos los recursos que ustedes necesitan para ustedes hacer su trabajo.
2: Yeah, so let's now talk about the.
1: Vamos a hablar ahora.
2: Let's talk about our sleeping giant.
1: Vamos a hablar del gigante que está dormido.
2: We know who's a sleeping giant, right?
1: Sabemos quién es el gigante que está dormido, ¿verdad?
2: Our sleeping giant is our community of St. Croix.
1: La comunidad de Santa Cruz es el gigante que está dormido.
2: We really need to focus on.
1: Tenemos que concentrarnos.
2: We need to focus on building a sustainable economy.
1: En construir una economía sustentable.
2: With St. Croix.
1: Con Santa Cruz.
2: Being the cornerstones.
1: Santa Cruz siendo el punto clave de partida.
0: Let me jump in one second.
1: Déjame entrar un segundo.
0: So when Donna asked me to run,
1: cuando Donna me preguntó a ser candidato a correr,
0: in our discussion,
1: en nuestra discusión,
0: la
1: única manera de yo aceptar
0: if St. Croix is a major
1: es si Santa Cruz que nos concentremos en Santa Cruz.
0: Yes. So sí. I know it's been said, but this time we need reality.
1: Yo sé
0: we
1: que mucha
0: results.
1: Gente lo ha dicho, pero esta vez necesitamos hechos y necesitamos resultados.
0: And Donna did not hesitate.
1: Y Donna no se echó para atrás.
0: Matter of fact, she already had a plan.
1: Sin embargo, ella ya tenía su plan.
0: Yeah, how to address it, and that was
1: ¿cómo
0: one of my
1: vamos a darle frente?
0: Convincing factors.
1: Con factores convincentes.
0: That we are going to do this.
1: Que vamos a hacer esto.
2: Yeah, so we are very focused on
1: estamos concentrados
2: awakening
1: en despertar
2: what I strongly believe in my heart.
1: Lo que yo creo en mi corazón.
2: That St. Croix is the economic.
1: Que Santa Croix es la economía.
2: Sleeping giant.
1: Es la economía que está el gigante, la economía gigante que está dormido.
2: Of this territory.
1: De este territorio.
2: And we have to wake it up.
1: Y tenemos que despertarlo.
2: We have to wake it up.
1: Tenemos que
2: our
1: despertarlo
2: proposal
1: con una propuesta.
2: Is to do that by modernizing
1: es hacer eso modernizando
2: our ports
1: en nuestros muelles
2: and positioning St. Croix
1: y posicionando a Santa Cruz
2: as the
1: como la
2: Caribbean
1: caribeña
2: distribution hub
1: de tu visión, o sea, I'm a través de los muelles Santa Cruz va a ser el punto clave de la distribución a través de los muelles.
2: Yes, and leveraging our unique
1: trayendo y dando un balance, un nivel como único.

0: exemption.
1: Exenciones.
0: From the Jones Act.
1: De, ¿verdad? De cuando uno se une.
0: This will help us to move our goods.
1: Esto nos ayuda a dar nuestros frutos, nuestras cosas.
0: Faster and cheaper.
1: Más rápido y más de valor no tan costoso.
0: Yeah, we need to unlock our blue economy.
1: Tenemos que quitarle el seguro que está puesto en nuestra economía.
0: What is the blue economy?
1: ¿Qué es nuestra economía?
0: Yeah, we're surrounded by water.
1: Nuestra economía, that's our blue economy. Tenemos agua que nos rodea.
0: So we need to upgrade.
1: Tenemos que
0: cargo and custom technology.
1: Subir el cargo y custom, ya tú sabes que el cargo lo que traen y, ¿verdad? El custom lo que se distribuye.
0: And warehousing.
1: Y warehousing. ¿Ustedes saben lo que es warehousing? Se guardan las cosas. Papi love warehousing.
0: Yes, so that means that our South Shore zone.
1: Quiere decir que la zona en el sur, en la costa del sur.
0: Right here in St. Croix.
1: Aquí en Santa Cruz.
0: We will be centered, focused.
1: Vamos a concentrarnos centralmente.
0: On developing.
1: En desarrollando.
0: That area.
1: Esa área allá en la costa sur de Santa Cruz.
0: Absolutely. It means investing.
1: Quiere decir que vamos a invertir.
0: In shipyards.
1: En shipyards es como cuando se transporta, se manda cosas.
0: Yeah, partnerships with individuals who are interested.
1: Uniéndonos con gente de interés.
0: In building out shipyards right here.
1: En que podamos construir esos shipyards, que es como para mandar cosas.
0: So yachts.
1: Los yates.
0: That sail through the Caribbean.
1: Que manejan a través del Caribe.
0: Will come right here.
1: Van a venir aquí.
0: What they'll do is sail their yachts down from whatever country.
1: Ellos
0: or
1: lo que
0: state.
1: Van es navegar en sus botes a través de las islas.
0: They will come in on the airline.
1: Van a venir por aeropuertos.
0: Pick up their yachts right here in St. Croix.
1: Ellos vienen en un avión y ellos se montan en su yate aquí mismo en Santa Cruz.
0: And they can sail to whatever island they choose.
1: Y pueden navegar a cualquier isla que ellos quieran escoger.
0: This will create jobs.
1: Esto va a crear trabajos.
0: Provisioning.
1: Provisiones.
0: Repairs for their ships. For their yachts.
1: Van a poder arreglar sus yates.
0: And key and important is providing shelter.
1: Y proveer seguridad.
0: For their yachts during the hurricane season.
1: Para los yates en el tiempo de los huracanes.
0: Because this will generate new revenues.
1: Esto va a generar nuevas revenues que viene siendo, ¿verdad? Dinero.
0: For the territory.
1: Para el territorio.
0: We all know.
1: Todos nosotros sabemos.
0: That tourism.
1: Que el turista.
0: Alone cannot carry our economy.
1: Solamente no puede cargar nuestra economía.
0: That's
1: economía.
0: Why, that's why we have to.
1: Por eso es que tenemos.
0: It is critical.
1: Es crítico.
0: Important.
1: Es importante.
0: Muy importante.
1: Very important.
0: Yes.
1: Sí.
0: That we awaken this
1: que nosotros
0: giant
1: levantemos a este gigante que está dormido, yes, en Santa Cruz.
0: It so, is one of our first priorities.
1: Es una de nuestras primeras prioridades.
2: So it also shows how everything is connected in
1: también
2: our plan.
1: Enseña cómo todo está conectado en nuestro plan.
2: Because in order to address that,
1: para poder abordar eso,
2: it goes back to having proper healthcare.
1: Hay que volver a tener la salud propia.
2: It goes back to having consistent energy.
1: Hay que tener la energía, ¿verdad? La electricidad consistente.
2: So all those things have to come together.
1: Todas esas cosas tienen que unirse.
2: To work.
1: Para trabajar.
2: So that's why our plan details.
1: Por eso es que nuestro plan detalla
2: all that information going
1: toda
2: forward with
1: esa
2: that
1: información moviéndonos hacia adelante.
2: Right. And we also have certain areas that
1: tenemos
2: we need to address.
1: Ciertas áreas que tenemos que darle frente.
2: So we have talked about the industrial park.
1: El parque industrial.
2: What needs to be there.
1: ¿Qué necesita estar ahí?
2: And what needs to be removed is something that we've discussed.
1: Y lo que hay que remover, algo que también discutimos.
2: So I know we have a plan for that.
1: Sé que tenemos un plan para eso.
2: Parks, bringing in small
1: el parque industrial.
0: We do. So
2: yes.
0: we are very focused.
1: Estamos concentrados
0: on directing our economic development
1: en
0: authority.
1: Dar dirección en la economía, en la autoridad de la economía.
0: In our first 100 days.
1: En nuestros primeros 100 días.
0: To focus on bringing back.
1: Concentrarnos en retraer de nuevo.
0: Environmentally friendly.
1: Un ambiente amigable.
0: Light manufacturing.
1: Manufacturados livianos.
0: And industrial businesses.
1: Negocios industriales.
0: In our industrial park.
1: En el parque industrial.
0: Right here in St. Croix.
1: Aquí mismo en Santa Cruz.
0: Right now that facility is being used.
1: Ahora mismo están usando esa facilidad.
0: To house government offices.
1: Donde tienen oficina gubernamental.
0: That was not the intent of that.
1: Eso no era la intención.
0: We need to bring businesses here.
1: tenemos que traer negocios aquí.
0: It's a unique opportunity.
1: Es una oportunidad grande.
0: With the fact that our current president of the United States.
1: Donde ahora mismo el presidente de Estados Unidos.
0: Is very focused on.
1: Él está bien concentrado.
0: Made in America.
1: En construir América.
0: We are a United States territory.
1: Nosotros somos territorio de Estados Unidos.
0: And we need to take advantage of that.
1: Y tenemos que coger aprovecharnos de eso.
0: Our commitment.
1: Nuestra compromiso.
0: Is to revitalize.
1: Es revitalizar.
0: The St. Croix South Shore Zone.
1: El centro central ahí del sur de Santa Cruz.
0: Revitalize.
1: Revitalizar.
0: The industrial park.
1: El parque industrial.
0: Cut the red tape.
1: Cortar esa pega roja.
0: And prepare Virgin Islanders to fill these jobs.
1: Y preparar a los habitantes de las Islas Vírgenes para tomar estos trabajos.
0: We've had a lot of missed opportunities.
1: Hemos perdido mucha oportunidad.
0: We can't help Virgin Islanders by sitting behind our desks.
1: No podemos ayudar a los habitantes de las Islas Vírgenes mientras estamos sentados detrás de una mesa.
0: We have to be foot soldiers for our people.
1: Tenemos que ser como soldados para nuestra gente.
0: We have to get out in the streets.
1: Tenemos que irnos a las calles.
0: Under the trees.
1: Debajo de los palos.
0: Under the mahogany trees.
1: Debajo del palo mahogany.
0: And meet our people where they're at.
1: Y encontrarnos con nuestra gente donde quiera que se encuentren.
0: So we can ensure that we are able.
1: Para asegurarnos de que podamos.
0: To move the workforce to.
1: Empujar.
0: Move the workforce.
1: La fuerza de trabajo.
0: And get our people trained up.
1: Y entrenar a nuestra gente.
0: Prepare them for these jobs.
1: Prepararlos para estos clases de trabajo.
2: And in order to move our workforce.
1: Y para poder mover, ¿verdad?, la fuerza de trabajo.
2: This is what the third elephant in the room we're discussing now.
1: Este el elefante tercero en este cuarto que estamos discutiendo.
2: The infrastructure.
1: La infraestructura.
2: Yes.
1: De nuestras islas.
2: So when we talk about the basics as roads,
1: hablamos de lo básico como las calles.
2: We're looking at lighting.
1: Estamos mirando a la luz electricidad.
2: Being able to drive and seeing the.
1: Nosotros hemos guiado,
2: the
1: vemos.
2: Lines in the road. You know, many people don't like
1: las
2: to go
1: líneas
2: at
1: de
2: night
1: las calles.
2: Anymore.
1: Ya no se ven ni de noche las líneas que están en la esquina de la calle.
2: Because of the visibility.
1: Por la visibilidad.
2: So that's something that it's
1: es
2: simple,
1: algo que es simple.
2: But that's something that we are going to address.
1: Pero es algo que vamos a hacer.
2: And we want to have a hotline.
1: Queremos una línea caliente, un hotline donde telefónico.
2: People can call in.
1: Donde la gente puedan llamar.
2: To report a pothole.
1: Para reportar un hoyanco ahí en la calle.
2: A light that's out.
1: Una luz que se apagó.
2: And it needs to be addressed.
1: Y tiene que, ¿verdad? Que tienen que traerlo a la mesa.
2: And at times we want to make sure that everyone
1: queremos
2: is hardworking.
1: Asegurarnos que todo el mundo sea gente trabajadora, que trabaje duro.
2: But at the same time,
1: pero al mismo tiempo,
2: needs to be held accountable.
1: Todo el mundo tiene que dar contabilidad.
2: If this is your role,
1: si este es lo que tú haces,
2: whatever it may be,
1: lo que sea que tú haces,
2: all we asking you is to get it done.
1: Lo único que te pedimos que lo hagas, que hagas el trabajo.
2: So the infrastructure is something that we
1: la
2: are going to be a more good factor.
1: Es algo que vamos a estar dándole frente.
2: Yes.
0: And when I drive around St. Croix,
1: y cuando yo guío en Santa Cruz,
0: and I see all this farmland,
1: y yo veo toda esta tierra que se puede hacer agricultura,
0: I am the prime sponsor.
1: Yo soy la prime sponsor, la primera que soportó, que puso, que respaldó.
0: Of the Virgin Islands Agriculture Plan.
1: Del plan agrícola de las Islas Vírgenes.
0: That plan has 8 mandates.
1: Ese plano tiene 8 mandatos.
0: And it's a fluid plan.
1: Es un plan que fluye.
0: So whatever farmers and fishers see that needs to be adjusted.
1: Solo los agrícolas, los pescadores, cualquier situación que tengan que traer a la mesa.
0: We can adjust.
1: Nosotros podemos
0: but we need,
1: ajustar, pero necesitamos.
0: We will be committed.
1: Vamos a comprometernos.
0: To providing.
1: Para proveer.
0: Resources.
1: Los recursos.
0: To our farmers and fishers.
1: Para los agrícolas, para los pescadores.
0: So we can place ourselves in a position
1: para
0: where,
1: que podamos ponernos nosotros en una posición en donde
0: at least 3 or 4%
1: por lo menos un 3 o 4%
0: of the food that we eat
1: de la comida que nosotros comemos
0: comes from right here on our land.
1: Venga de aquí mismo de nuestra propia tierra.
0: That's our commitment.
1: Ese es nuestro compromiso.
0: So whatever that support is.
1: So lo que sea que le dé respaldo a eso.
0: And that is providing
1: y eso es
0: funding,
1: proveer los recursos
0: revenues
1: el dinero, el revenue
0: to our farmers and fishers
1: a nuestros agrícolas y nuestros pescadores
0: to support
1: para mantener
0: the work
1: el trabajo
0: the businesses
1: a los negociantes
0: we have farmers that are still waiting
1: tenemos agrícolas que todavía están esperando
0: to get leased land from this government.
1: Para que le renten la tierra, el gobierno le renten la tierra a ellos.
0: We will remove those red tapes.
1: Vamos a remover esas pegas rojas.
0: And clear the way for our people.
1: Y vamos a aclarar el camino para nuestra gente.
0: To get their businesses moving and stood up.
1: Para que su negocio puedan pararse y moverse.
0: That's our commitment.
1: Ese es nuestro compromiso.
2: And we need to fend for ourselves and
1: tenemos que trabajar para nosotros mismos, defendernos nosotros mismos.
2: So something we have discussed,
1: algo que hemos discutido
2: even in our school lunch program,
1: hasta en el programa donde dan almuerzo en las escuelas.
2: There is provisions,
1: hay provisiones
2: where local farmers,
1: donde los agrícolas locales
2: could come and support and provide produce,
1: pueden venir, mantener y dar
2: to go and food,
1: y dar comida.
2: Yes, feed our children.
1: Y ellos pueden darle de comer a nuestros hijos.
2: So we want to provide those provisions for the farmers.
1: Queremos dar esas provisiones a los agrícolas.
2: It could start small.
1: Puede comenzar pequeño.
2: But we need to go ahead and expand
1: that program. Tenemos que expandir ese programa.
2: So even if it could provide vegetables.
1: Si ellos pueden proveer los vegetales.
2: Fresh local vegetables.
1: En los locales de aquí local.
2: We could provide the funding and we could expand
1: over
2: time.
1: Nosotros podemos proveer los fondos y así expander.
2: So going back to getting those lease agreements through.
1: Y volviendo a dar esos contratos de renta para que ellos puedan recibirlo.
2: And something we talk about that we can't do everything.
1: Algo que hablamos que no podemos hacerlo todo.
2: But certain things has to be a priority.
1: Pero algunas cosas tienen que ser prioridades.
2: And being able to feed ourselves is
1: y
2: a
1: poder
2: priority
1: nosotros
2: that needs to be done.
1: Mantener nosotros en comida nosotros mismos.
2: We need to provide that to get done.
1: Tenemos que proveer eso y que se haga.
0: Mm-hmm. So our acts of the people of the Virgin Islands.
1: So le pido a la gente de las Islas Vírgenes.
0: Is that you listen to our platform.
1: Que use nuestra plataforma.
0: You listen to our conversations.
1: Que escuche usted escuchó nuestra conversación.
0: You can reach out to us.
1: Usted puede acercarse a nosotros.
0: Our website is Donna Rodney.
1: El website es Donna Rodney.
0: 2026.com.
1: .com.
0: Our headquarters.
1: Donde nosotros hacemos nuestra campaña, donde practicamos nuestra campaña.
0: Right here on the ground on St. Croix.
1: Aquí en la tierra de Santa Cruz.
0: Is in La Reina Shopping Center.
1: Es en el shopping center de Villa La Reina.
0: If you believe in our mission.
1: Si tú crees en nuestra misión.
0: And our mission is your mission.
1: Y nuestra misión es tu misión.
0: If you believe in our vision.
1: Si tú crees en nuestra visión.
0: Because our vision is your vision.
1: Porque nuestra visión es tu visión.
0: We are asking.
1: Estamos pidiendo, preguntando.
0: For your vote.
1: Por tu voto.
0: This is not a popularity contest for
1: esto
0: us.
1: Esto no es que estamos compitiendo por popularidad.
0: This is very serious business.
1: Esto es negocios serios.
0: We have billions of dollars.
1: Tenemos billones de dinero.
0: In federal funds.
1: En los fondos federales.
0: And we need leadership.
1: Y necesitamos liderazgo.
0: Not only understands how to get the money here.
1: No solamente alguien que sepa cómo conseguir el dinero.
0: But leadership that knows how to jumpstart the projects.
1: Liderazgo que sabe cómo comenzar el proyecto.
0: And monitor.
1: Y monitorear.
0: Because we believe.
1: Porque nosotros creemos.
0: That what gets monitored.
1: Que lo que se monitorea.
0: Gets done.
1: Se hace.
0: And that is my mantra.
1: Y eso es
0: and
1: lo que yo
0: Rodney's,
1: quiero hacer. Y Rodney.
0: That we are committed.
1: Nosotros nos comprometemos.
0: To ensuring that the quality of life.
1: Asegurar la calidad de vida.
0: For Virgin Islanders.
1: Para los habitantes de las Islas Vírgenes.
0: Improve.
1: Para la mejora.
0: We recognize.
1: Nosotros hemos reconocido.
0: That Virgin Islanders.
1: Que los habitantes de las Islas Vírgenes.
0: Don't want to be rich.
1: Ellos no quieren ser ricos.
0: All we want to do.
1: Todo lo que queremos hacer.
0: Is have a good.
1: Es tener una buena.
0: Quality of life.
1: Calidad de vida.
0: For our children.
1: Para nuestros hijos.
0: For our families.
1: Para nuestras familias.
0: And for our seniors.
1: Y para nuestros envejecientes.
0: That's all that we want. So we're asking.
1: Eso es todo lo que queremos. So te preguntamos.
0: We're asking.
1: Estamos preguntando.
0: Rodney and I are running under the Democratic ticket.
1: Rodney y yo estamos bajo el equipo democrático.
0: We need your help.
1: Necesitamos tu ayuda.
0: To get us over the hump.
1: Para hacer que nosotros crucemos ese puente.
0: In the upcoming election.
1: En la elección que se aproxima.
0: And we need you,
1: te necesitamos.
0: If you're not registered as a Democrat,
1: si tú no te has registrado como un democrático.
0: Changing,
1: considera cambiar.
0: Your registration,
1: tu registración.
0: To Democrat,
1: a ser un demócrata.
0: Temporarily,
1: temporalmente.
0: To ensure that people who care,
1: para asegurar que la gente que le importa.
0: People who actually care about this territory.
1: Gente que verdaderamente le importa este territorio.
0: Will have the opportunity.
1: Van a tener la oportunidad.
0: To serve you.
1: De servirte.
0: On August 1.
1: Agosto primero.
0: Vote Donna Fred Gregory.
1: Vota Donna Fred Gregory.
0: And Rodney Moorhead.
1: Y Rodney Moorhead.
0: Governor. Gobernador.
1: Gobernadora.
0: And Lieutenant Governor.
1: Y Vice Gobernador.
0: Yes.
2: Sí. Número tres.
0: Yes.
1: Number three.
0: Yes.
1: Sí.
2: So, before we close, I just want to just make sure.
1: Antes que cerremos, quiero asegurarme.
2: We want to be all inclusive.
1: Queremos a incluir a todos.
2: We want to get input from everyone.
1: Queremos
2: to
1: oír
2: with that.
1: In de todos.
2: To that, there's a lot of experience just working with the Hispanic community.
1: La experiencia que hemos tenido trabajando con la comunidad.
2: Working with the ESL
1: trabajando
2: program
1: con
2: in Proby.
1: ELS programación.
2: At Woodson.
1: In Woodson.
2: And they have been some of our highest performers too.
1: Y ellos, ahí hemos hecho el trabajo, uno de los trabajos más altos también.
2: So it's been a pleasure and we want to do
1: ha sido
2: even
1: un placer,
2: more.
1: Y queremos hacer aún más.
2: To assist.
1: Para asistir.
2: So número... Tres.
1: Number three.
2: Right. I got to get a little Spanish in there.
3: Yes.
1: I know.
3: Que han hecho un,
1: that.
3: Un resumen de,
1: you have done a resume.
3: De un gobierno muy abarcador.
1: Of a government that have embarked.
3: Pero hay muchas personas que desearían hacerle preguntas.
1: But there are a lot of people that would like to ask you questions.
3: Le darán la oportunidad en, próximamente en otros tiempos que vengan a contestar preguntas.
1: In another time so that they can, so that you all can come to answer questions.
0: Sure.
1: ¿Seguro?
2: Anytime.
1: Cualquier tiempo.
0: Sí.
3: Muy
1: yes.
3: bien.
1: Very good.
3: Pero por hoy yo tengo una.
1: Today I have one.
3: Donde está el señor Mohet.
1: Where Mr. Moorhead is at.
3: Hace 8 años.
1: 8 years
3: ago. El gobernador Brian.
1: The governor Brian.
3: Prometió.
1: He promised.
3: Que iba a resolver el problema de WAPA.
1: That he was going to resolve WAPA's problem.
3: 7 años después.
1: 7 years after.
3: No ha podido.
1: He hasn't been able to do
3: it. En una próxima ocasión.
1: In another occasion.
3: Me gustaría que le explicaran al público.
1: I would like for you to explain to the public.
3: Cómo ustedes van a resolver el problema de WAPA.
1: How you will resolve WAPA's problem.
3: Bien.
1: Good.
0: By being intentional.
1: Vamos a ser intencional.
0: We have to get past the promises.
1: Tenemos que pasar las promesas.
0: Get past talking about the work.
1: Pasar de estar hablando sobre el trabajo.
0: And holding.
1: Y vamos a aguantar.
0: Those that we place in position.
1: A eso que nosotros vamos a poner en posición.
0: Accountable.
1: Que den accountabilidad.
0: The governor and the lieutenant governor's responsibility.
1: El gobernador y el vicegobernador su responsabilidad.
0: Is to help to lay out the plan.
1: Es ayudar a dar el plano.
0: Lay out your expectations.
1: Decir que ellos esperan del trabajador.
0: Of your leaders that you choose.
1: De los líderes que tú escoges.
0: And hold them accountable.
1: Y hacer que ellos sean responsables, que den contabilidad.
0: Follow up and follow through.
1: Seguir, dar seguimiento y seguir dando seguimiento.
0: And come back to your community.
1: Y volver a la comunidad.
0: And provide the necessary updates.
1: Y dar la información necesaria.
0: So we are asking.
1: Nosotros estamos pidiendo.
0: While we will hold our leaders accountable.
1: Que mientras nosotros tengamos nuestros líderes que sean responsables y den contabilidad.
0: We are asking our community.
1: Nosotros le pedimos a la comunidad.
0: To hold us accountable.
1: Que ustedes entonces nos hagan a nosotros que nosotros demos contabilidad, que nosotros seamos responsables.
0: Our people must have a voice.
1: Nuestra gente tiene que tener una voz.
0: And they must be respected.
1: Y esa voz tiene que ser respetada.
0: Not only during election time.
1: No solamente durante la elección, el tiempo de elección.
0: There's a responsibility.
1: Hay una responsabilidad.
0: To come back to the people.
1: De regresar a la gente.
0: All the time.
1: Todo el tiempo.
2: And then also we need to talk about the first 100 days we talked about.
1: Y also.
2: That request for proposal where we
1: los
2: need
1: primeros
2: to
1: 100 años. Nosotros vamos a apelar a otras compañías.
2: And we could have the discussion.
1: Y podemos tener discusiones.
2: About a public-private partnership.
1: De público-privado partnership. Ayuntamiento.
2: Sometimes you don't have to recreate.
1: A veces no
2: something.
1: Hay que recrear algo.
2: It's working other places.
1: Está trabajando en otros sitios.
2: So we can work in partnerships with the bring
1: podemos
2: in
1: trabajar en juntamiento.
2: And have that discussion on how we can solve
1: y tener
2: it to
1: discusiones
2: move forward.
1: A cómo vamos a resolver.
2: Yes.
0: It's all about commitment.
1: Es todo sobre compromiso.
0: And the will.
1: Y el hacer.
0: And you're looking at us. We have the will.
1: Y tú no estás mirando. Nosotros tenemos, nosotros lo vamos a hacer.
0: And we also want to sleep at night.
1: Y también queremos dormir en las noches.
0: So if we make commitments.
1: Si nosotros nos comprometemos.
0: You have to live up to them.
1: Hay que vivir a ese compromiso que hicimos.
0: Gracias.
3: Gracias. Gracias por estar aquí.
1: Thank you for being here.
3: Y nos veremos en una próxima ocasión.
1: We will see you in another occasion.

regresamos 5 minutitos más por aquí. Escucharon los candidatos a la gubernación. Don Alfred Gregory y Rodney Morhet. Tremendo y abarcador programa de gobierno. Oígame. Si logran, si llegan a la gobernación y logran la mitad de lo que escuchamos hoy aquí, vamos a estar gozando si lograran resolver la mitad de los problemas que todos sabemos que existen, y ellos también, y la ex senadora, todo. Así que vamos a ver, usted los escuchó, escucharán a otros candidatos cuando lleguen aquí a la emisora, y usted pues haga su análisis y piense bien lo que va a hacer en estas próximas elecciones. Porque, como le dije a la senadora, que hace 8 años, esas mismas palabras de Obama yo escuché aquí, del gobernador Bryan, que iba a resolver el problema de Guapa. Y Guapa es uno de los impedimentos más grandes que tenemos para el desarrollo económico de estas islas. Recientemente en San Tomás creo que hubo un apagón de 48 horas. Hace un par de años ustedes saben que esta emisora perdió casi todos los equipos. Casi todos. Que el pueblo, tuve que acudir a un radio maratón para la ayuda del pueblo para poder comprar alguno de esos equipos por los apagones de Guapa. Y así muchos comerciantes, como ellos dijeron, ¿verdad?, que los negocios pierden dinero cada vez que hay un apagón, porque pudieran tener generadores, pero los generadores consumen mucho diésel. Eso es dinero que y se dañan equipos. Es que vamos a ver si nos llega un gobernador en las próximas elecciones que pueda, en verdad, resolver. Sabemos que es difícilmente resolver el 100% de los problemas que tenemos, pero los programas más apremiantes, que es Guapa, la salud. Señores, yo me he enterado de problemas que tiene ahora mismo la clínica Juan Luis. Que increíble. Por un medicamento, a veces tienen que mandar un paciente a Puerto Rico por un medicamento que no tienen. Y otras cosas más que no vaya ni la pena mencionarlas. Recientemente llegó un individuo al caballero, al hospital, con una herida bien fea. Lo saturaron y lo mandaron para casa con unas pastillitas para el dolor. La persona tuvo que salir de... Empezó a tener problemas con la herida en el pie, a hincharse el pie, y tuvo que la persona salir de las Islas Vírgenes para buscar ayuda médica, porque ni siquiera una inyección antitetánica le pusieron o no la tenían. Así está la salud de nuestras Islas Vírgenes, el sistema de salud. Bueno, pues fácilmente pudo haber tenido hasta perder la pierna y haber tenido otros problemas más graves. Bueno, señores, faltan 18 minutos para las 10 de la mañana, por eso yo les digo que los escuchen a todos. Escuchamos unas promesas de campaña bien abarcadoras, ¿verdad? Creo que no sé, muy poco se quedó. Pero veremos a ver. Veremos a ver lo que nos traemos. Vengo en breve.

0: Bueno, señores, por aquí tengo una llamadita. Aló, buenos días.
1: Sí, buenos días, buenos días, buenos días, Papiló, bendiciones.
0: Bendiciones para ti también, adelante.
1: Sí, estaba escuchando, muy buena propuesta que traen el candidato Mohet y la senadora, pero ellos no quisieron, o no sé lo que pasó, que no quisieron coger llamada.
0: No, es que lo que tenían era una hora. Y la dedicaron solamente para exponer su programa de gobierno, pero regresarán para contestar preguntas.
1: Ah, bueno, está bien, yo le tengo una pregunta muy buena a ellos. Uh-huh. Adora Maurice Jen, fue que prepararon el bill del 3% que se le cobra a los envíos de más de un 3% de cada $100 que tú envías, fue uh-huh. ella, uh-huh. que ellos están cobrando más que las oficinas de los envíos, ¿me entiendes? Es un impuesto para ellos parar, y fue ella la autora, entre ella y Maurice Jen.
0: Okay. ¿Me entiendes? Bueno, Maurice Jen, cuando ellos regresarán, me imagino que regresarán, prometieron regresar para sí. contestar todas esas preguntas del público. Si es que tan pronto vuelvan, sí. pues ya. ¿Cómo no?
1: El senador Cantón de la licencia para la persona que no estaban legal, porque esa licencia estaba en todos los lados y ella estaba opuesta, aunque después se dijo y la pasó, pero ella hasta la destinó, usted me entiende, en el Senado, ¿cómo? Que no quería que pasara.
0: Está muy
1: que,
0: bien, pues.
1: Que algo que afecta a la comunidad.
0: Cuando regresen el próximo programa, pues ya abriremos ellos. Yo no puedo pasar, yo no paso llamada a menos que yo.
1: Los teléfonos están buenos.
0: Okay.
1: Sí.
0: Okay, manito.
1: Sí, está bien, gracias. Pase buen día, papi.
0: Okay. Bueno, sí, esta cuestión parece que ellos tenían una hora y tienen otros compromisos, pero por eso les expliqué, ¿verdad? Y ya hay tiempo, habrá tiempo. La campaña está empezando, así es que ellos estarán nuevamente por aquí, los candidatos, Donna y Rodney Mohet, y contestarán preguntas y hablarán nuevamente con otras personas. Ya estamos para marcharnos. Hello, buenos días.
2: Buenos días, Papi Love.
0: Buenos días.
2: ¿Cómo está la cosa?
0: Aquí en la lucha.
2: Ya habla Santiago.
0: Dígame, Santiago, de San Tomás.
2: No. Papi Love. Así. Está oyendo a las promesas. Ay, bendito. Entonces, Papilo, tú no quieres que yo elabore con toda esta gente, man.
0: No. Un momentito. Lo que pasa es que cuando estamos en campaña política y
2: está bien.
0: Pero tú sabes que yo le he dado tiempo hasta media hora hablando y ahora en campaña política muchas personas quieren hablar.
2: Perdóname. Yo te adoro.
0: No, es que tengo que regular el tiempo porque si no se ve el programa como ni nada más, ya me protestaron.
2: Tiene toda la razón.
0: Entonces,
2: muchas personas. Estaba oyendo, yo quería bregar.
0: Lo de ahora es que ellos tienen otro programa y lo que tenían era un programa.
2: Está bien. Pero
0: cuando vengan.
2: Que llamen la gente y le pregunten cosas. Porque sí. Mire esa pregunta que trajo este muchacho. No voy a decir el nombre porque después hay gente que se incomoda si no menciona el nombre, ¿no? Son buenas. ¿Ok?
0: Sí, hay que cuestionarle.
2: Que vean las cosas que ellos hacen en el pasado, que después tienen que contestarle a la gente.
0: No, por eso yo le dije, ahí donde está sentado el señor Mohet, Brian hace 8 años prometió que iba a resolver el problema de Guapa cuando llegara a la gobernación. Yeah. 7 años después yeah. no ha podido. Ella hizo unas expresiones ahí, pero que no me convencieron todavía.
2: Eso es buchipluma nada más. Okay.
0: Pero vamos a ver. Pero por eso yo digo, O'Neill, que si cumplen el 50% de lo que prometen, sería espectacular.
2: Mira, papi, pensándolo bien, los partidos han fracasado en las islas OVG porque ya hay un 50% de la gente están inscritos sin partido. ¿Por qué? Por las falsas promesas y los engaños que le han hecho a la gente. ¿Entiendes? Pero anyhow, yo quería bregar con algo de guapa con ella, pero sí que voy a tener que esperar. Pero entre tú y yo, Papi López, ¿tú estás ahí?
0: Sí.
2: ¿De a quién pertenece el agua?
0: ¿El agua?
2: Ajá.
0: El agua Dios la da para el pueblo.
2: ¿Quién te manda un bill del agua?
0: Eso es una compañía que la creo que...
2: Oh, es una compañía.
0: Tienen unas plantas por ahí que las desalinan, algo así. Si no me
2: equivoco. Ah, pero tú sales mucho, papilón.
0: No, pero yo por eso tengo el 18, que ahora, es el que... Ahí está el 18. El 18 ahí, es el que... El 18.
2: Yo a ti, tú sabes mucho.
0: El 18, gracias al 18, que es el que me enseña.
2: Entonces, es otra compañía la que brega con el agua.
0: Bueno, la contratan para bregar ahí, sí.
2: Pero que yo veo que el bill viene de guapa.
0: Sí, porque eso es un...
2: El bill no dice 7C.
0: No, porque ellos le pagan a ellos. Ellos le pagan, guapa le paga a ellos.
2: Papi Love, guapa tenía unas plantas hechas por los israelitas que desalinaba el agua salada.
0: Sí.
2: Y entonces ya nos suplían a nosotros, al pueblo, el agua. Uh-huh. Bien barata, Papi Love. Y ahora nos cuesta un...
0: un ojo de la cara. A ver, se ajá.
1: Oye, lo que hace guapa, da las cosas de ellos para hacer un contrato.
0: Se le fue, esa es otra cosa, las comunicaciones aquí, los celulares, ese es otro desastre. Ni se entiende, no lo entiendo. ¿Aló? ¿Dónde está metido? Salga del toile, está en el toile metido. No se entiende, mire, no se entiende bien. Aló, no se entiende bien, ¿dónde está metido?
1: ¿No se entiende bien?
0: No, está en el baño.
1: No, que tengo a la jefa aquí mirándome, como quien dice, habla Maduro.
0: Ajá, sí, habla, ¿no? Pero se movió de sitio y se está oyendo mal.
1: Ok, pues está bien. El problema de... Hablamos mañana de
0: la papilla. Ok, bien. Me llama temprano. Ok, bien. Bueno, familia, está calentando el ambiente. Uy, pito, está bueno. Esto está bueno, señores. Bueno, será hasta mañana. Yo me despido. Nuevamente con la satisfacción del deber cumplido hasta donde llega, ¿verdad? Mi capacidad para estar aquí con ustedes, no sé, dejándolos como siempre en las manos de Papa Dios. Será hasta mañana, que si Dios lo permite, ya a las 7:30 de la mañana, y mañana estará a las 8 de la mañana Tim Nelly. De 8 a 8:30, Nelly Rivera O'Reilly.

Así como aquella mujer, Señor, hace 2000 años, necesitó solamente tocar el borde de tu manto, solamente extender su mano y tocar con fe el borde de tu manto, Señor. Así esta noche, hoy, como un pueblo, Señor, queremos extender nuestras manos a ti. Que liberes nuestra alma, nuestra mente, que restaure nuestra vida, Dios, para llegar a la estatura del varón perfecto. Así como aquella mujer, quizá hemos gastado todo, intentado todo. Dice la Biblia que hasta lo último ella había intentado y no le iba bien, le iba peor, dice. Pero esa vez ella escuchó que el maestro pasaba por la ciudad, que Jesús pasaba por su ciudad. Oh, querido hermano, Jesús está pasando tu ciudad este momento. Él está pasando con un manto de misericordia, extendiéndote a ti su amor, su perdón. Él quiere levantarte. Él no te quiere ver derrotado. Él no te quiere ver abatido. Solo extiende tu fe, como aquella mujer lo hizo.

0: para la gloria y la honra del Padre. Muy buenas tardes, amigos, hermanos. Estamos aquí en esta tarde gloriosa. En esta tarde gloriosa donde una vez más tenemos, Padre Santo amado, nuestro programa Gloria a ti. Adiós. Perdón, todavía estoy un poco malito de la garganta, pero vamos a echarle con ganas, con las ganas, con el deseo, con el amor, con la fuerza que nos da el Señor Jehová, Dios de los ejércitos. Y estamos aquí una vez más con su programa Intercesores por la Humanidad, en el cual, gloria a Dios, tenemos esta noche aquí, donde vamos a traer intercesión, donde vamos a traer petición, donde vamos a traer todas aquellas cosas que Dios ha puesto en nuestros corazones para que usted y yo pueda, gloria a Dios, amado Padre, continuar adelante con las cosas que Dios nos ha traído, con las cosas que Dios ha preparado para cada uno de nosotros. Y necesito que usted, junto con nosotros, desde su casa, desde su hogar, desde donde quiera que usted esté en este momento, alabado sea Jehová, Dios de los ejércitos, se una junto a nosotros para que seamos más lo que estemos pendiente, gloria a Dios, al Padre, y podamos pedirle y decirle: mira, estamos aquí, queremos que seas tú que venga y tenga el control de nuestras vidas. Esas situaciones, que sea tú, Padre Santo amado, quien venga y las arregle, las controle, las limite. Haga como tú tengas que hacer, de acuerdo al propósito que tú tienes para cada uno de nosotros. Porque Dios tiene un propósito para cada uno de nosotros. Usted créalo o no. Yo le invito a que lo crea. Pero depende de usted si toma la decisión de creer lo que yo estoy diciendo, que le puedo asegurar que no es más que algo que viene de Dios. Porque si yo lo estoy diciendo aquí, no es solamente por decirlo, no es pura coincidencia. Pero Dios sabe cómo obra, cómo actúa. Y Dios obra de forma misteriosa. Así que, amados hermanos, vamos a, en este momento, orar para dar inicio al programa de hoy. Pero antes que nada, quiero, aquellos que nos escuchan desde la isla de San Tomás, ya estamos transmitiendo por la 90.1 FM. Estamos transmitiendo desde aquí para que allá nos puedan recibir mejor. Aquí estamos por la 91.9 y allá estamos por la 90.1 en San Tomás. Así que un saludo a todos aquellos que en este momento están conectados con nosotros por ahí, que quizá buscando en el dial de su radio encontraron: mira, hay una emisora que está ahí sonando. Pues somos nosotros aquí, Papi Love Radio, desde Santa Cruz, transmitiendo para San Tomás. Así es que les bendecimos en el nombre de Jesucristo de Nazaret, y la gloria y la honra sea para Dios, que nos ha dado el privilegio de poder continuar expandiéndonos. Así como se expande el reino de los cielos, así como se expande su palabra, así nosotros, de igual forma, junto con la palabra de Dios que queremos llegarla, Dios nos ha permitido poder expandirnos y llegar hasta ese lugar para su gloria y para su honra. Y aquí continuamos con la programación de este día glorioso que Dios ha permitido que podamos traer en esta tarde. Pero vamos a, en este programa Intercesores por la Humanidad, el cual está basado en el libro de Hechos, capítulo 2, versículo 21, que dice: y todo aquel, oiga bien, dice la palabra de Dios, y todo aquel que invoque el nombre del Señor será salvo. El nombre del Señor es Jehová, Dios de los ejércitos. No ningún otro nombre. Jehová, Dios de los ejércitos. Yahweh. Jesús Rafa. Jesús Nietzsche. Yo quiero que tú tengas pendiente Adonai. Estos nombres fueron dudados por el pueblo de Dios, por lo bueno que Dios es. Y así yo quiero que tú entiendas que no hay otro nombre sobre la tierra que adorar, que glorificar, que exaltar, que no sea el nombre de Jehová. Vamos a orar para dar inicio en esta tarde a este programa Intercesores por la Humanidad. Alabado sea Jehová, Dios de los ejércitos. Oremos. Padre Santo Todopoderoso, la gracia te doy, Señor, por una vez más que me has permitido poder llegar hasta aquí, a este lugar, a este momento. Poder conectarme con aquellos amigos y hermanos que nos escuchan por medio de estas ondas radiales. Que tu Padre, de igual forma, a ellos les hable, toque sus corazones. Que sea tierra firme, tierra fértil, tierra fuerte para recibir la semilla que va a ser sembrada y pueda dar el fruto que ha de dar. Amado Dios, cuida sus oídos, cuida sus corazones, Padre. Protégelo, cúbrelo de cualquier acechanza que pueda haber del enemigo. Que aun aquellos que no te conozcan, pero que tengan inseguridad, miedo, que hoy puedan sentir tu presencia. Que hoy puedan sentir que tú le estás hablando, que sus corazones estén sensibles y puedan recibir, Padre amado, tu amor, tu gozo, tu misericordia, tu perdón, tu paz, por encima de todas las cosas. Padre, el Señor José Martínez ha abierto este espacio y yo te pido que tú pongas cobertura sobre él, sobre su familia, para que podamos continuar haciendo las cosas que tú has determinado que han de hacerse por medio de esta estación radial. Padre Santo, sabemos que tú tienes muchos planes y queremos verlo todos cumplido. Y si hay algunos que todavía se van a expandir más allá y no tendremos el tiempo para verlo, que de igual forma, Padre, se cumplan para que aquellos que vengan después de nosotros tengan el gozo de poder ver lo que tú has venido haciendo. Padre amado, en esta noche vamos a presentar aquellas peticiones que tú has puesto, has marcado en el corazón de cada uno de nosotros. Y haz tú, Padre, tomar tus notas para luego ver el cumplimiento de cada uno de ellas. Y que sea para tu gloria y para tu honra, en el nombre de Jesucristo de Nazaret. La gloria y la honra es para el Padre. No es para ninguno de nosotros, porque solamente somos siervos inútiles, los cuales en un momento determinado hemos de partir, pero que se quede el trabajo hecho y que aquellos que han de venir, que cumplan con la parte que le tocó a ellos, para la gloria y la honra del Padre. Así que esta noche yo tengo un caballero acá, quien es nuestro hermano Jorge Chavarría, evangelista de la iglesia Sinaí, el cual pastorea Siloé, el cual pastorea la pastora obispo Ibel Robles, y esta noche él está encargado de traer la batalla, así como Josué con su ejército está él hoy de traer la batalla que hemos de presentar y las peticiones al Padre Jehová Dios de los ejércitos. Muy buenas noches, bendiciones y bienvenido, mi hermano amado.
1: Dios le siga bendiciendo, hermano Frankie, amén.
0: Aleluya.
1: Le damos gracias a Dios por esta oportunidad que nos da de poder estar en este lugar, gloria a Dios, aleluya, para poder llevar, amén, oraciones y ruegos, gloria a Dios, y poder así darle la gloria y la honra a nuestro Dios. Alabado sea la gloria de Dios, aleluya. Bendice, alma mía, su nombre. Gloria al que vive y reina. Damos gracias a Dios en esta preciosa tarde, amén, que nos permite estar en este lugar. Gloria a Dios, un día que Dios ha hecho para su gloria y honra, amén, y deleite de nosotros. Bendice, alma mía, su nombre. Dios bendiga a cada uno de los oyentes, amén, esta preciosa tarde del Señor. Ya son las 6:15 de la noche, 6:15. Gloria a Dios, le mandamos saludos a mi pastor Ibel Robles, a la congregación, a mi esposa Mayra y a cada uno de aquellos hermanos y amigos, amén, gloria a Dios, que nos escuchan por estas ondas radiales, amén, de 91.9 FM. Gloria a Dios aquí en la isla de Santa Cruz y allá en la isla de San Tomás, pues gócesen, que Dios también le ha placido de poner una emisora en ese lugar que es 90.1 FM en San Tomás. Amén. Está cerquita de usted. Así que, gloria a Dios, aleluya. Dios sigue llegando, amén, donde otros no han podido llegar. Alabado sea la gloria de Dios. En esta preciosa tarde le invito a buscar en la palabra de Dios. Amén. El Salmo 103 para la gloria y honra.

y el que te corona de favores y misericordia. Padre, en esta preciosa tarde damos gracias, Señor amado, por tu amor inmenso, tu misericordia, Señor. Gracias damos por esta oportunidad de poder llegar a mis hermanos y amigos en esta hora, Dios. Tú conociendo, Padre, la lucha, las batallas que se están acercando, Dios mío, para esta isla de Santa Cruz, aunque ya están las batallas, Dios. Batallas mentales, batallas espirituales, Señor amado, donde el enemigo no se queda quieto, sino que está haciendo, tratando de hacer estrado, Dios mío. Pero sabemos que hay un pueblo en esta isla de Santa Cruz, Dios mío, que se humilla ante tu presencia, que ora, Dios mío, a ti día y noche por cada uno de los que viven en esta isla de Santa Cruz, Señor eterno. Reconociendo, Padre, que el ángel de la muerte anda alrededor en esta isla. Y en esta hora, Dios mío, atamos, Dios amado, gloria a Dios, toda, Dios mío, imaginación del diablo en el nombre de Jesús. Atamos, Dios mío, todo pensamiento negativo, Señor amado, y pedimos, Dios, que tú sueltes espíritu de alabanzas en esta preciosa tarde, Dios, aleluya. Padre amado, pidiendo que tú te glorifiques de una manera especial en estas elecciones, Dios, en esto que se lleva a cabo acerca del gobierno, y pidiendo, Dios mío, que seas tú el que te glorifiques de una manera especial, Dios amado. Sabemos que estamos en unos tiempos difíciles en cual tu palabra lo registra, tu palabra, amén, está escrito en tu palabra, Señor amado. Y entendemos, Dios mío, que tú llamas a tu pueblo en unión, tú llamas a tu pueblo, Señor amado, en un solo pensamiento y en un solo Padre, en un solo hombre, Dios, para que podamos batallar contra las huestes satánicas que están en esta isla de Santa Cruz, Señor amado. Pero te pido en esta hora, mi Dios, aleluya, y recordando, oh Padre, que tu sangre tiene poder, Dios amado, para libertar, tiene poder para sanar y tiene poder, Señor amado, aleluya, para levantar al caído y darle fuerza al que no tiene, Señor eterno. Oh Padre, en tu nombre, Señor amado, creemos que tú estás haciendo cosas grandes, aunque muchos no lo ven, pero yo lo creo, Dios eterno. Recordando, Padre, aleluya, que en tu nombre, solamente en tu nombre, no otro nombre, porque tu palabra dice que eres tú, Señor, aleluya, un nombre que es sobre todo nombre, Dios amado, pensando y creyendo, Dios amado, que tú eres, Dios mío, aleluya, el que está presente en todo momento, Espíritu Santo de Dios. Ya, Padre amado, sabiendo, Señor Jesús, que tú estás a la diestra del Padre, pero el Espíritu Santo está en la tierra, enseñándonos, Dios mío, en toda verdad, Dios mío, enseñándonos que reconozcamos, aleluya, que sin Él nada podemos hacer. Pero recordamos, Dios mío, que, lo que nosotros no podemos ver, Él lo está viendo y sé que está obrando de manera especial. Sé que tú tienes tus ángeles a favor de nosotros. Sé que tú tienes, Padre, aleluya, legiones de ángeles, aleluya, alrededor de la isla de Santa Cruz, Dios amado, rompiendo toda atadura y ligadura, Dios amado, aleluya, de aquellos que se han levantado en contra del pueblo tuyo y en contra de tu palabra, Señor eterno. Dios mío, derrama bendición en cada esquina, Dios mío, de la isla de Santa Cruz, Señor amado. Dios eterno, ves quemando, Dios mío, todo aquello, Padre eterno, que quiera impedir, Dios amado, aleluya, ese avivamiento en la isla de Santa Cruz, Dios. Y sé que viene, Dios mío, sé que viene, porque tú lo prometiste, Dios amado, y lo creemos por lo que tú dices. Sé que se cumple, Señor amado. Padre, en esta hora, Señor amado, presentamos, Dios mío, cada líder, Dios mío, aleluya, de la policía, Dios, de los nuevos cadetes que han entrado, de aquellos que todavía están, Padre Santo, pidiendo que tú, Dios mío, aleluya, pongas tu mano poderosa y que tú, Dios mío, le dé la valentía y el valor, Dios mío, de defender al pobre, Dios amado, de defender, gloria a Dios, a esta isla, Señor amado, tanta muerte, tantas cosas que están sucediendo, Padre amado, y solamente tú eres, Dios amado, el que puedes detener todas estas cosas. No hay hombre en la tierra que pueda detener estas cosas, Dios, solamente tú. Señor amado, en esta hora, Padre, pidiendo, Dios mío, que tú te glorifiques desde Christian Center,

0: Santa fe, este Dios mío. Aleluya, Padre, que tu Espíritu se mueva de manera especial. Que haya una voz de alerta en cada lugar, Señor, en esta hora, en esta noche, Dios mío, Padre. Ata, Dios mío, Padre, el ángel de la muerte en esta noche. Padre, glorifícate de una manera especial, Dios amado. Y pidiendo, Dios amado, aleluya, que tu palabra llegue al corazón de cada uno de los oyentes y que tú puedas hacer grandes cosas, Dios amado. Tanto, Dios mío, cristiano, por aquella gente inconverso, como tanta aquellas impíos que se han apartado de tu palabra. Oh, Dios mío, pidiendo que tú satures en esta hora. Oh, Padre Santo, te damos gracias una vez más en el nombre poderoso de Jesús. Ve sanando, Dios mío, ve libertando. Oh, Padre Santo, ve entrando al hogar que hace falta, Dios mío, que tú llegues a ese lugar, aunque no te invoquen, Dios amado. Entra a ese lugar, Dios. Aleluya. Sé que hay personas, Dios mío, que están clamando en voz en cuello, Padre Santo. Padre, por lo que está sucediendo a sus alrededores, en los hogares, en los barrios, en cada esquina, Señor amado, pidiendo en esta hora, Padre, que tu palabra fluya. Oh, gloria a Dios, y se mueva como torbellino en esta isla de Santa Cruz, Padre. Te damos gracias, Dios amado, porque has levantado hombres y mujeres, Dios, que están de pie clamando a ti en cada momento. Clamando, Dios mío, y señalando la maldad, señalando el pecado, Dios mío. Señalando, Dios mío, todo aquello que está en contra de tu palabra. Oh, Padre Santo, en esta hora, Dios mío, te damos gracias, Señor amado. En esta hora, Padre, presentamos los maestros. Mira cada maestro, Dios mío, en las escuelas, en estas escuelas en Santa Cruz, Señor, pidiendo, Padre, que tú conoces las leyes que han puesto. Pidiendo, Señor amado, que las leyes que no sean indicadas por ti, Dios mío, que saquen esas leyes, Dios, y que seas tú, Padre, el que las dicte, Señor amado. Padre, glorifícate de una manera especial, Dios, en cada niño, en cada niña, Dios mío. Pidiendo, Padre amado, que tú te glorifiques en ellos y que les dé un entendimiento, que les dé una palabra, Dios mío, aleluya, que ellos comprendan, darle el valor a esos niños. Dale la fuerza, el coraje, Dios amado, de abrir su boca y decir que tú eres Dios. Aleluya. Mi alma adora, glorifica tu nombre, Padre eterno. Padre, en esta hora, Señor amado, mira, Dios mío, cada maestro, Dios mío, que no encuentran qué hacer por las leyes que han puesto. Ellos están en ese lugar para enseñar a los niños, pero hay personas que están poniendo leyes, Dios mío, que no son dictadas, Dios mío, por ti, sino por sus propios pensamientos, por esa mente, Dios mío, que es tan sucia, esas mentes, Dios amado, aleluya, que están cotorizadas, que están confundidas, Dios amado. Pero sé que tú puedes hacer el cambio, Señor eterno. Glorifícate de una manera especial, Dios. Te vamos a dar la gloria, recibe la gloria y la honra en esta mañana. Bendito sea la gloria de Dios. Dice la palabra, alabado Dios, en el Salmo 103 y versículo 5. El que sacia de bien tu boca, de modo que te rejuvenezca como el águila. Jehová es el que hace justicia y derecho a todos los que padecen violencia. Padre, en esta hora, Dios mío, presentamos a cada persona que están en las calles, durmiendo en las calles, Dios amado. Dios mío, haz justicia por ellos, Dios. Que consigan un lugar, Dios amado, donde sean tratados bien. Donde cada uno, Dios mío, pueda gozarse, Dios amado. Que cada uno, Dios mío, recuerde, Dios mío, los sueños que ellos han tenido, de lo que ellos podían ser, Dios mío. Pero el enemigo en estos últimos tiempos se ha levantado, Dios mío, como león rugiente buscando a quien devorar. Pero yo creo, Padre amado, aleluya, que tú eres, gloria a Dios, el león de la tierra de Judá, Padre. Y sabemos, Dios mío, aleluya, que cuando tú ruges, Dios amado, es que algo va a suceder, Dios eterno. Sabiendo que tú te vas a mover de una manera especial, no solamente en las calles, no solamente en la esquina, sino dentro de las iglesias, Dios mío, donde hayan personas, Dios amado, aleluya, que no están en estos momentos, aleluya, buscando tu presencia, buscando, Dios mío, aleluya, esa presencia tuya, Dios mío, sino que sirven, Dios mío, de obstáculo para aquellos que quieren seguir adelante. Padre, en esta hora maravillosa, Dios mío, aleluya, Mira a los niños, Padre, aquellos que están enfermos en esta hora en sus hogares, en los hospitales. Aquellos, Dios mío, aleluya, que están pidiendo, aquellos padres que están pidiendo un milagro tuyo, están pidiendo, Dios mío, que tú pongas tu mano poderosa, Dios amado, aleluya. Padre, aleluya, mira, Dios mío, Señor amado, haz un milagro en ellos para que ellos se conviertan a ti, puedan testificar la grandeza que tú has hecho, Dios amado. Oh, Dios mío, mi alma te alaba y te glorifica, Dios. Pidiendo, Padre amado, de los niños que están en las calles, que sus padres están presos, sus padres están en las calles, muchos son adictos, muchos, Padre amado, no le hacen caso a los niños. Oh, Padre mío, aleluya, Dios, dale entendimiento, manda a alguien, Dios amado. Oh, mira, Dios mío, sus padres, Dios amado, en esta hora, Espíritu Santo, quita, Dios mío, esa cadena de vicios, Dios amado, que hay en ellos, y que ellos se puedan preocupar por sus hijos, Dios. Padre amado, te doy gracias, porque tú siempre, Dios mío, estás dispuesto para bendecir. Tú siempre estás recto, Dios mío, y sé que tú miras, Dios mío, desde los cielos hacia la tierra. En esta hora, Padre amado, glorifícate de una manera especial, Señor amado, aleluya. Padre, pidiendo, Señor amado, por toda aquella persona, Dios eterno, que se encuentre sin esperanza, que se encuentre, Dios amado, en el último minuto, Dios mío, de sus vidas. Señor amado, haz un milagro en ellos, Padre, glorifícate, porque sabemos que para ti nada es imposible, Dios. Padre mío, te damos gracias, porque yo sé que tú estás presente, te damos gracias, porque sé que te estás moviendo en esta hora, te damos gracias, Señor amado, aleluya, porque tú encuentras o escuchas, Dios mío, los ruegos de tus siervos, oh Dios. Bendice, alma mía, tu nombre, Dios eterno. Padre, glorifícate de una manera especial en estas personas de la tercera edad, Dios. Aquellas personas, Padre, que se encuentran solas, se encuentran tristes, se encuentran sin compañía. Oh, Padre amado, pidiendo que tú les visites en esta hora, Padre. Que un familiar se recuerde de ellos. Que un familiar, Dios mío, aleluya, vaya en busca de ellos, Dios amado, y le ayude. Aquellas personas que han abandonado a sus padres, que se han ido lejos, tráelos, Señor amado, aleluya. Que ellos puedan entender que sus padres dieron sus vidas por ellos, Dios amado. Mi alma te alaba, Dios, y te glorifica. Bendice, alma mía, tu nombre, Dios eterno. Padre, te damos gracias, Señor eterno, aleluya, en el nombre poderoso de Cristo Jesús. Amén.
1: Aleluya, alabado sea Jehová. Gloria a tu santo nombre. Amados, en esta tarde, en este momento, yo quiero que usted me acompañe en esta oración, que sea para la gloria y la honra de Jehová Dios. Y es que muchos estamos y decimos, yo no sé cómo. Y yo te voy a pedir en este momento que oremos junto por los pastores, por los cabezas de iglesia, por los servidores, por cada líder de iglesia. ¿Por qué? Porque ya que muchos dicen, muchas personas, pues que quizás no creen en el hombre, yo te voy a pedir que oremos por ello, para que Dios a ello le dé el discernimiento, la sabiduría, el amor para poder bregar, tratar, educar, preparar a cada hermano que está siendo miembro de una iglesia, siendo preparado en una iglesia, para que pueda ver cómo es la vida de un pastor y pueda sentir, no porque tenga que ser pastor, sino para que pueda entender que un pastor está designado por Dios para servir a los feligreses, para servir al pueblo, para servir a la comunidad. Y en este momento yo quiero que vayamos al libro de Santiago, capítulo 1, versículo 5. Y te voy a pedir que, al inicio era el número 5 solamente, pero vamos a leer de igual forma el número 6. Y dice así: el libro de Santiago, capítulo 1, versículo 5, y le sumamos el 6. Y si alguno de vosotros tiene falta de sabiduría, pídala a Dios, el cual da todo abundantemente y sin reproche, y le será dada. Y el 6, en la continuación, dice, pero pida con fe, no dudando nada, porque el que duda es semejante a la onda del mar, que es arrastrada por el viento y echada de una parte a otra. Entonces, yo le voy a pedir que oremos, como dije, por los pastores, por los líderes eclesiásticos, de las iglesias, que son la gente que están al frente, clamando al Padre, orando al Padre, presentándose al Padre por cada uno de los miembros de la iglesia. Y que Dios le dé a usted de igual forma la sabiduría para que pueda ver el trabajo de un líder, de un pastor, de un hermano mayor en las iglesias. Así es que vamos a orar. Amado Dios, Padre Todopoderoso, las gracias te doy, Señor, primeramente por tu amor y por tu misericordia, porque tú me has permitido, Señor, ver la ardua labor de cada pastor, de mi pastor, de mi hermano como líder, de mi hermano como miembro de la iglesia. Y sé que hay muchos que tienen la duda, el concepto no completo de la labor que hace cada uno de ellos, que hace cada uno por cada uno de aquellos que son miembros feligreses de una casa, de un templo, de una iglesia, de un lugar donde se levanta adoración a ti, Jehová Dios. Padre amado, dale la sabiduría para que ellos puedan enseñar, doctrinar, preparar a cada miembro, a cada hermano. Dale la sabiduría, dale el amor, para que de igual forma como Jesucristo lo hizo, que enseñó a sus discípulos con autoridad, con palabra, con fundamento. Que así, Padre, cada uno de aquellos que tú has puesto al frente lo pueda hacer de igual manera, usando el ejemplo, el modelo de Jesucristo. Que cada hermano, que cada amigo que se acerca pueda ver, pueda discernir, pueda entender, pueda honrar a aquellas personas que están trabajando con ellos, que están sacando el tiempo para preparar aquellas cosas que han de ser entregadas a cada uno de los miembros, a cada uno de aquellos que no tienen conocimiento de ti, de aquellos, aleluya, que no han tomado la decisión de tener el gozo en su corazón al aceptar a Jesucristo como su Salvador. Que ellos puedan ver que el modelo es Jesucristo y que como Jesucristo haría, así de igual forma están haciendo ellos. Padre amado, yo sé que tú eres un Dios de amor. Yo sé que tú eres un Dios de misericordia. Y por el amor que tiene, pone en práctica la misericordia, Padre. Y por eso yo te vengo a decir una vez más, despierta en sus corazones, despierta en sus mentes ese don de sabiduría para que puedan asimilar, para que puedan entender el amor que tiene cada miembro del grupo pastoral, del grupo de líderes, con cada uno de aquellos hermanos que aún no te conocen a profundidad, a plenitud, y que puedan de igual forma, Padre, abrirse cada día más a esa enseñanza. Sabemos que Satanás tiene a mucho amarrado, atado, encadenado, que no lo deja visualizar las cosas como tú quisieras. Pero yo te pido que le dé esa sabiduría, ese discernimiento para que puedan romperse todas esas cadenas y podamos llegar, amado Dios, al punto donde tú has establecido que debemos estar para poder continuar adelante con la labor que tú has impuesto en cada uno de nosotros. Padre amado, esto te lo pido en el nombre de Jesucristo de Nazaret, para tu gloria y para tu honra. Alabado sea Jehová Dios.
0: Gloria a Dios. En esta hora sabemos que hay una campaña, ¿verdad?, que empieza el jueves.
1: Amén.
0: Amén.
1: Jueves campaña de unción y poder.
0: Sí, dos noches de unción, poder y gloria.
2: Y presencia.
0: Amén. Con el pastor, gloria a Dios, aleluya.
2: Pablo Columna. Desde Dios, República Dios, Dominicana. Desde
0: República Dominicana, que Dios le bendiga mucho y bienvenido. Si está, bienvenido a la isla de Santa Cruz. Está escuchando, pues, reciba bendición de parte de Dios. Estamos orando para que Dios, pues, se siga glorificando de una manera especial. Amén. Sabemos que ha de glorificarse de manera especial, gloria a Dios. Aleluya, mi alma adora a la Iglesia Samaria Evangélica Incorporado. Gloria a Dios, pues está, amén, al frente de esto, gloria a Dios. Igual que, alabado sea el nombre de Dios, el ministerio radial de la calle, Cristo sufrió, murió, resucitó entre los muertos. Y la Iglesia Samaria, amén, gloria a Dios, con la hermana Beatriz, la pastora. Que Dios le bendiga mucho, Maribel, que Dios le bendiga. Amén, que Dios pues siga obrando de una manera especial. Estamos orando, ¿verdad? Que Dios obre, amén, de manera especial. Vamos a orar de una manera especial. Unémonos en esta oración, amado. Padre, en esta hora preciosa, Dios mío, presentamos en lugar donde van a hacer esta campaña, Dios eterno. Unge ese lugar, Dios, en esta hora. Y glorifícate de una manera especial, Señor amado, de toda persona que se encuentre alrededor de ese lugar y que necesitan una palabra, Dios mío, amén, que los levante, Señor eterno. Dios mío, tú conoces la palabra, Dios, y tú conoces, Dios mío, a mi hermano Pablo, Dios mío, que va a traer el mensaje, Señor amado, pidiendo que tú lo uses de manera especial, toma control en todo de él, Dios amado, y entendiendo, Padre, que tú eres un Dios verdadero, Señor amado. Mira estos dos días de campaña, Señor, pidiendo que tú plantes bandera en ese lugar, Dios. Te damos gracias, Señor, y por cada ministro, cada hermano, cada amigo que se darán cita en ese lugar, Señor amado, pidiendo también por cada uno de ellos, Señor eterno. Porque Dios siempre anda buscando un pueblo que esté unido, un pueblo que esté, amén, en un solo pensamiento, Señor eterno. Y pidiendo, Padre, que tú te glorifiques de una manera especial. Gracias te damos, Señor, amén, por esta campaña, Señor eterno. Dios mío, en esta hora presentamos también, Señor, y me uno a la oración del hermano Frankie, Dios mío, por los líderes, por los pastores, Señor amado. Muchos de ellos están pasando por diferentes situaciones, Señor eterno, y muchos de ellos, Padre, verdaderamente se cansan, Señor, aleluya, como todo el mundo, Dios mío, y necesitan, gloria a Dios, un amigo, necesitan a alguien, necesitan, Dios mío, Padre, que se acerquen a ellos, Dios amado. Muchas personas creen que ellos son unos superhombres, pero son débiles igual que nosotros. Padre, pidiendo que tú les llenes a ellos en esta mañana, en esta preciosa tarde, de valor, de fuerza, y que tú pongas esa unción, Padre, que tú pusiste desde el primer momento, y que ellos nunca se acuerden, que nunca se olviden, amén, de dónde tú los sacaste, Dios mío, y dónde tú los llevaste, y dónde están en esta hora. Pidiendo, Padre, que reciban una unción nueva, que reciban, Dios mío, palabras de lo alto, nuevas fuerzas, Dios amado, fortalezas nuevas, Dios mío. Bendito sea la gloria de Dios, Padre, que sean como el monte de Sión, que no se mueven, sino que permanecen para siempre. Señor eterno, te damos gracias por cada uno de ellos que aún en las debilidades, aún en sus pocas fuerzas, Dios amado, ellos te dan la gloria y te dan la honra, Dios amado, y siguen caminando, Dios mío, aleluya, porque aunque lleven la carga, Dios mío, ellos saben que un día, Dios mío, será quitada, Dios amado, porque no se podrá, Dios mío, comparar la gloria venidera con esto que estamos pasando en estos tiempos, Señor eterno. Padre, dale fuerza, fortaleza también a cada uno de aquellos de los hermanos, Dios amado, dentro de las iglesias que están pasando por dificultades, problemas, están pasando quizá por un trago amargo en esta hora, Dios mío, que necesitan una palabra de lo alto. Señor, tú conoces el dolor, Dios amado, y tú conoces la tristeza, Señor, porque sabemos, Dios mío, que tú también estuviste, Padre, con falta de estas cosas, Dios, cuando tu pueblo te dio la espalda, cuando te fueron a crucificar, tú los miraste, Dios amado, amén, y tuviste compasión de cada uno de ellos, Dios. En esta hora glorifícate, Dios amado, en cada uno de ellos, Padre, en cada iglesia en la isla de Santa Cruz, Dios amado. Padre, derrama tu espíritu, Dios mío, tú lo dijiste y lo creemos, Dios mío, ese avivamiento, Señor eterno. Padre Santo, te damos gracias porque sabemos que estás escuchando, te damos gracias porque tú estás pendiente de toda palabra que sale de nuestra boca, Dios. Glorifícate de una manera especial, Dios, y ponemos todo esto en tus manos en el nombre de Cristo Jesús. Amén. Gloria al que vive, gloria a Dios, aleluya. Dice la palabra de Dios, amén. Misericordioso y clemente es Jehová, lento para la ira y grande en misericordia. No contenderá para siempre, ni para siempre guardará el enojo. No ha hecho con nosotros conforme a nuestra iniquidad, ni nos ha pagado conforme a nuestros pecados. Gloria a Dios, aleluya. Dios reconoce verdaderamente dónde le hemos fallado. Dios reconoce verdaderamente, aleluya, que hacemos falta, aleluya, y que necesitamos de su presencia. Padre, en esta hora preciosa, Dios mío, danos un toque de tu presencia, Dios. Danos, Dios mío, aleluya, esa luz, Dios amado, que tú nos guías, Dios mío, donde quiera que vamos, Señor amado. Mira aquellos en esta hora, Padre eterno, que se encuentran debilitados en sus hogares, que se encuentran, Dios mío, apartados, aleluya, de la congregación en que estaban, que se encuentran, Dios mío, Padre Santo, abatidos, sin fuerza. Dios amado, se sienten como que tú no estás con ellos, Dios. Pero yo creo, Padre amado, que tú estás cerca de ellos, Dios mío, solamente ellos tienen que invocar tu nombre, Padre Santo, porque sabemos que si te llamamos, tú nos vas a responder, Dios. Dios mío, en esta hora de la tarde, pidiendo que tú te glorifiques de una manera especial, Dios amado, en cada uno de aquellos, de cada uno de aquellos que se han apartado, que están en sus hogares, que están escuchando la radio en esta hora, Padre, que tú has tenido propósitos con ellos, pero ellos se han olvidado, Dios mío, Padre, de la oración, se han olvidado del camino que tú pusiste al frente de ellos para llegar a una iglesia. Quizás, Dios mío, por una murmuración, quizás por un señalamiento, quizás, Dios mío, por algo, gloria a Dios, que no le agradó, se apartaron creyendo ellos que fue para ellos que esa predicación era, Dios amado. Pero si era para ellos, Dios mío, que ellos comprendan que tú hablas antes que llegue el problema y la dificultad, Dios amado. Para eso que tú mandas, Dios mío, a predicar las palabras, para que tú hables la verdad, Dios mío, para aquellas personas que están, Dios mío, alejados de ti, que se sienten, Dios mío, oprimidos, que se sienten, Padre amado, como que tú no le tocas a ellos, Dios amado, porque ellos tienen un pensamiento negativo, que todo lo que ven es malo, un pensamiento negativo, Dios mío, que todo lo que oyen se creen para ellos, Dios mío, tienen una actitud, Dios mío, que todo ve sonreír, se cree que se están riendo de ellos, Dios mío, en esta hora te pido, Dios eterno, que tú mandes, Dios mío, aleluya, una palabra de autoridad sobre ellos y que tú rompas, Dios mío, esos yugos, Dios amado, que los hacen, Dios mío, apartarse de ti, Padre, esos pensamientos negativos, ese señalamiento, Padre, ese corazón, Padre amado, aleluya, de piedra, rómpelo y haz un corazón de carne, de sentimiento, que ellos comprendan que tú les sigues amando, que ellos comprendan, Padre, que tú tienes tus brazos abiertos esperando que ellos regresen nuevamente, Dios mío. Sé que hay muchos que quieren volver a tu casa, Dios amado, pero sienten vergüenza, Dios. Pero Dios mío, te pido en esta hora que tú quites esa vergüenza en ellos y que ellos se dirijan a tu casa, Dios mío, con la frente en el altar, con la frente camino al altar, Dios amado, donde tú quitas y das, Dios amado, donde tú, Dios mío, sana, Dios mío, donde tú libertas, donde tú hay, Dios mío, aleluya, palabra de virtud, Dios mío, de sanidad. Oh, Padre mío, en esta hora, Padre, mira a los pastores que están, Dios mío, de cama, que están enfermos, pasando por alguna enfermedad que nadie conoce o sabe, pero tú lo sabes, Señor amado. Pasa tu mano de bálsamo sobre ellos, Dios amado, aleluya, y trae esa palabra preciosa, Dios mío, de fortaleza, que los traiga, Dios mío, con esa fuerza grande, Dios amado, aleluya. Padre Santo, porque sé que ellos te darán la gloria y la honra, Padre Santo. En el día de hoy, Padre, glorifícate de una manera especial en cada uno de aquellas personas, aleluya, que no tienen, Dios mío, alabado sea el nombre de Dios, ese pensamiento limpio, un pensamiento, aleluya, sano, Dios mío, estas personas que andan por las calles, Dios mío, con un pensamiento alejado, Dios amado. Padre, pon un pensamiento nuevo en ellos, que recobren esos pensamientos, Dios amado. Saca y quita ese espíritu, Dios mío, de confusión que hay en ellos, en el nombre de Jesús. Padre, que ellos reciban libertad, Dios amado. Que ellos reciban, Dios mío, ese toque, Dios mío, de la misericordia y la virtud que tú tienes, Dios. Padre, para tu gloria y honra, Señor amado. Te damos gracias una vez más en el nombre poderoso de Cristo Jesús, Señor nuestro. Alabado sea la gloria de Dios. Y dice la Biblia, porque como la altura de los cielos sobre la tierra es engrandeció su misericordia sobre los que le temen. Cuánto están lejos el oriente del occidente, hizo alejar de nosotros nuestras rebeliones. Y como el padre que se compadece de los hijos, se compadece Jehová de los que le temen. Alabado sea el nombre de Dios, aleluya. Padre, mira cada iglesia en esta hora donde hay un culto, Padre, donde te están alabando, donde te están glorificando de una manera especial. Trae una unción, derramamiento de tu espíritu en estas iglesias en el día de hoy, Señor. Padre, experiencias nuevas contigo. Experiencias, Señor amado, aleluya, Dios mío, que puedan contar en las calles, que puedan contar en los sitios que se paren, Dios mío, que no haya otra cosa sino hablar de tus prodigios y maravillas. Padre Santo, qué bonito, Dios mío, que tu espíritu se derrame en esta isla de una manera especial. Aleluya. Porque sabemos, Dios mío, aleluya, mi alma adora a Dios, que hay muchos que tienen el Espíritu Santo contristado, Dios amado. Perdónalos, Dios amado. Perdónalos, Dios mío. Padre, y volvamos nuevamente, Dios mío, como al principio, donde está tu amor, donde está tu misericordia. Sé que está, Dios mío, tu amor y tu misericordia, Señor amado, pero no quieren buscarla, Dios eterno. Padre, en esta hora pasa tu mano, Dios mío, sanadora, Dios mío, en cada una de aquellas personas, Dios, que están necesitadas, Dios amado. Dios amado, sabiendo que tú puedes levantarlos, Dios amado, sabiendo que tú puedes limpiarlos, Dios mío, sabiendo que tú puedes darle una palabra, Dios mío, de autoridad sobre ellos, sabiendo, Dios mío, que tú puedes levantar predicadores, Dios mío, de esta gente que están en las calles, Dios. Padre, reconociendo que tú eres Dios sobre todas las cosas, te damos gracias una vez más en el nombre del Padre, del Hijo y la bendición del Espíritu Santo. Amén. Gloria a Dios.
1: Aleluya, alabado sea Jehová. Gloria a tu santo nombre. En este momento yo quiero que oremos, y digo quiero que oremos porque yo creo que nos conviene orar a todos por los matrimonios. ¿Por qué? Porque de una forma u otra, todos tenemos o queremos comenzar y tenemos una relación con una persona con el plan de que sea hasta el último día de nuestras vidas, hasta que la muerte nos separe. Y entre el matrimonio hay una cuestión que debe existir y es la comunicación. Si no hay comunicación, le puedo decir que el matrimonio va a durar poco. Así que yo necesito que usted junto conmigo ore. Pero antes de orar, yo quiero leer dos versículos bíblicos. Y el primero va a ser el libro de Efesios, capítulo 4, versículo 29. Y dice así: ninguna palabra corrompida salga de vuestra boca, sino la que sea buena para la necesaria edificación a fin de dar gracias a los oyentes. Los oyentes somos usted y yo. Usted que me escucha en este momento y yo que le escucho a usted cuando usted me está hablando. Así que como pareja siempre hablan los dos. Así que ustedes son los oyentes. Él y ella. Así es que todo lo que salga de su boca, que sea bueno, que no esté dañado, que sea para edificar, que sea para dar gracias. ¿Cuándo fue la última vez que le dimos gracias a nuestra pareja por algo que hizo por nosotros? El libro de Proverbio 16:24 dice: panal de miel son los dichos suaves, suavidad al alma y medicina para los huesos. Palabra para dar gracia, palabra buena, que no sean palabras dañinas, que no sea para ofender, para minimizar, para hacerte sentir que tú eres la débil y yo soy el fuerte o viceversa. Que sea miel las cosas que digamos, que sean suaves, que sea medicina. A cada uno de nosotros. Así que yo le voy a pedir a ti, amigo, a ti, hermano, que me escuche, que me escucha, que sea parte de esta oración. Porque vamos a orar por los matrimonios. Los matrimonios son dos unidos en uno, porque así fue que Dios lo estableció. Así que vamos a orar en este momento. Amado Dios, Padre Todopoderoso, bendecido sea por siempre tu nombre, Jehová. Primeramente te damos las gracias, Padre Santo, por ese amor inmenso, por tu misericordia, Padre, por ese gozo y esa paz que solamente vienen de ti. Padre, mire, en este momento te vengo a presentar cada matrimonio, Padre. Cada matrimonio que me escuche en este momento y aquello que necesitan de igual forma de esta oración, aunque no me estén escuchando, Padre, susúrrale al oído. Envía el Espíritu Santo para que le susurre y le traiga paz, armonía a sus corazones y puedan compartir con esa persona que tú has determinado que has de ser su pareja, Padre Santo. Que puedan compartir en paz, que puedan notar la diferencia porque ha bajado la intensidad en sus hablando duro, en que sea discusiones, Padre Santo, que sea maltrato verbal, que ellos puedan sentir el bajón que han recibido en esa intensidad que llevaban tan fuerte. Trae entendimiento entre ellos, Padre, que puedan ver que hay un cambio, pero también que se lo puedan gozar porque digan, ¿sabe qué? Es bueno, que traiga paz. Que ellos al darse cuenta de ello, Padre, continúen trabajando esto, que sus palabras sean suaves, que sean miel a sus oídos. Gloria. Que puedan determinar que algo está pasando, sí, sí, y se den cuenta de que lo que estaban haciendo no era bien. Gracias. Que se estaban maltratando. Que ellos puedan determinar, ¿sabes qué? Vamos a luchar por esto que entre nosotros. Que el respeto, la comunicación, el trato, el cuidado aumente en ellos para que puedan establecer aquellas cosas que tú estableciste primero en cada uno de ellos. Que si están juntos fue porque tú los juntaste, Padre. Gracias. Que si ellos tomaron la decisión por su cuenta de juntarse sin haber sido los que tú tenías planeado, que hoy podamos trabajar en ello y hacerlo llegar al nivel donde tú quieres que ellos estén. Porque tú nos rompes para construir. Tú construyes dentro de lo que está ya establecido. Y por eso, Padre, yo vengo en este momento ante tu presencia a decirte, amado Dios, tú que eres grande, tú que eres maravilloso, tú que eres un Dios de amor, tú que permite que hagamos de acuerdo a las decisiones que hemos tomado, tú sabes trabajar en ellos. Padre Santo, si tú lo permitiste, algo bueno tú vas a sacar de ellos. Y yo te pido, Padre, en este momento que hagamos, que nos ayude y de igual forma que ellos también puedan asimilar a Padre Santo, hacer las cosas buenas, que las rabietas que puedan pasar, que comiencen a bajarle la intensidad y que puedan procurar el llevarse de una forma como te agradaría a ti, Jehová Dios de los ejércitos. Gracias. Pon paz en ellos, pon amor. Gracias. Tapa sus oídos para aquellos ataques que puedan venir del enemigo. Que aquellos dardos que puedan estar llegando
2: tú pones un campo magnético sobre ellos para que todo donde rebote, para que nadie lo toque, que sus corazones sean sanos. Que sean sanos, Padre, y puedan llegar a ese nivel de entendimiento de que deciden continuar adelante. Porque se han dado cuenta que pueden trabajar juntos. Se han dado cuenta que hacen un buen equipo. Se han dado cuenta, Padre, que hay un cambio en su vida que lo está llevando a otro nivel. Y que pueden llegar a ser de acuerdo al plan que tú has establecido en cada uno de ellos. Y que sea para tu gloria y para tu honra. Todas estas cosas te las pedimos, amado Dios, en el nombre de Jesucristo de Nazaret. Para tu gloria y para tu honra, santo eres Dios, Padre. Glorioso eres, Señor. Padre amado, gloria a ti, Señor. Aleluya, señores. Se nos acabó el tiempo
0: sin darnos cuenta.
2: La gloria de Dios. Santo eres Jehová. Amados hermanos, nosotros aquí tenemos que cerrar porque, como dije, el tiempo se nos ha terminado. Pero continúe usted en su casa, que hay más cosas que hacer que Dios quiere que usted haga. Nosotros hoy abrimos el camino. Continúe usted caminando en él. Les bendecimos en el nombre de Jesucristo de Nazaret. Mi hermano Jorge, gracias una vez más por decir amén, sí. Amén. Ay, Padre amado, gloria a ti. Ayúdame a cerrar.
0: Gloria a Dios.
2: Aleluya, gloria.
0: Le damos gracias, Señor, verdaderamente, por estar escuchando estas oraciones. Amén, esta preciosa noche, recordando a la gente de San Tomás que tienen su emisora, Gloria y Aleluya, 90.1 FM en San Tomás. Así que la que está allá es hermana de la que está acá.
2: A mí, así mismo.
0: Gloria a Dios.
2: Así y andan juntas. Andan juntas.
0: Gloria a Dios. Así que Dios bendiga. Recuérdense de la campaña el jueves y viernes. Amén. Y pidiendo, ¿verdad?, que respalden.
2: Así mismo.
0: Gloria a Dios. Aleluya. Olvídense de los problemas y respalden. Gloria a Dios. Aleluya. Porque Dios viene a buscar solamente un pueblo. Amén.
2: Amén.
0: El que no se quiera ir con el Señor, pues que haga como esté haciendo. Pero usted verdaderamente ponga su grano de arena y diga: allí yo voy a estar. Y si el Señor llega en esa noche, nos vamos con él.
2: Y hay algo que tú dijiste ahora mismo. Y es que si usted quiere hacer algo, vaya. Si no, pues siga haciendo como está. Porque así mismo es. Si tú quieres ver cambios en tu vida, tienes que hacer cosas diferentes. Si sigue haciendo lo mismo, no vas a ver nada diferente en tu vida.
0: Yep.
2: Y este hombre ya ha venido aquí, es un hombre de Dios. Así es que vaya para que vea de qué estamos hablando. Les bendecimos en el nombre de Jesucristo de Nazaret, que Dios continúe haciendo la obra en cada uno de nosotros. Porque aún nosotros hay cosas que todavía tenemos que seguir cambiando, arreglando, preparándonos. Porque solamente perfecto fue Jesucristo.
0: En el poco tiempo que falta, vamos a hacer mucho.
2: Vamos a hacer mucho. La gloria y la honra es para Dios. Así que no nos queda más que decir que a Dios sea la gloria. Que pase muy buenas noches. Les bendecimos en el nombre de Jesucristo. Y aquí nosotros hemos llegado a la parte final. Mañana estamos aquí de nuevo con su programa Yo le creo a Cristo. Y pues, que pase muy buenas noches.